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8: Hola, ¿qué tal? Buenas tardes, les saludo nuevamente con gusto. Yo soy Víctor Manuel Romano y le presento la actualización informativa de Diario de Morelos. Ya es delito obligar a un menor o a una menor de edad a vivir en pareja como si estuvieran casados. La reforma en Morelos establece penas de 8 a 15 años de prisión y multas que pueden ir a más de 293 mil pesos. Morelos registra 3 casos confirmados de gusano barrenador en humanos, una enfermedad que afecta el tejido vivo cuando las larvas de mosca se desarrollan dentro de heridas abiertas, por lo que las autoridades sanitarias exhortan a la población a reforzar medidas preventivas y buscar atención médica de inmediato ante cualquier lesión sospechosa. La capital del estado, Cuernavaca, será sede del Encuentro Jóvenes Creadores 2026, que se realizará el 31 de julio y 1 de agosto, con la participación de más de 225 artistas de 27 estados del país. Este encuentro busca fortalecer el intercambio creativo entre nuevas generaciones. La presidenta de México, Claudia Sheinbaum, negó este martes el uso de las instituciones de justicia contra miembros de la oposición y se refirió al caso del exgobernador de Baja California, reiterando que ese asunto no es político sino jurídico por contrabando de combustibles. Esta es toda la información al momento. Le invito a que mañana miércoles a las 7 de la mañana me sintonice aquí en La Comadre 101.7. Mientras tanto, que tengan todos muy buena tarde.
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0: 6:08, ya volvimos y ahora ya estamos listos para disfrutar Mátame esta canción con, ya no es con Anita Ordóñez, ahora es con Nacho Gonzaga, pero él no quiere hablar. Dice, señorita Leti, buenas tardes, quiero poner a competir la canción de Andy Kiru, Mi historia entre tus dedos. Claro, eso ya tiene rato que no la he escuchado. Bueno, ya tiene sus añitos, ¿verdad? Dice, buenas tardes, qué calor hace. Y con una caguama propongo, qué bárbaro, qué bárbaro. Con el tema, el enamorado de los Titanes de Durango. Perfecto, entonces, ¿quieren la de Andy Cure? Andy Cure y la de, ¿cuál me dijiste? La de Titanes de Durango, el enamorado. A ver, vamos a ver si tenemos llamada telefónica. Ah, no, ya te vi. Ok, dice aquí, ay. A ver. Dice, propongo a Mátame esta la canción de Firme en tu perra vida. En tu péndale, vienen con todo, ¿eh? Y eso que es martesito, todavía no tiene ni una encima. Dice aquí, buenas tardes a las chicas más lindas de Morelos, dice Nacho. Gracias. ¿Pueden poner a competir la de Que vuelvas de Karim León? Que vuelvas de Karim. Ah, mi Karim, por supuesto, la de Que vuelvas. Que vuelvas, muy bien, ahorita la buscamos y también, que dice gracias, un saludo desde Whisky Lucan, saludos a los del Estado de México, vámonos con este audio, a ver.
1: Leticia, buenas tardes, Mátame esta, la guaracha, pero súbele.
0: La guaracha sabrosona, a ver aquí qué dice.
2: Leti, buenas tardes, propongo la canción de Germán Montero, Amantes Escondidos.
0: Amantes, ay, qué fuerte, algo les ha sucedido en el amor y no me lo han contado, ¿eh? A ver acá qué dice.
3: Buenas tardes, Leti, ¿me puedes poner a competir la canción de Los Horóscopos? Y yo sigo aquí para escucharla aquí en Cuernavaca, andamos llamando aquí en el taxi, gracias, que tengas una bonita tarde.
0: Yo sigo aquí, ¿de Horóscopos, yo sigo aquí. Bonita tarde, gracias igualmente. A ver acá qué dice el Rorro.
4: ¿Qué onda, Nachito? ¿Qué onda, Leti chiquitita? Con eso de que hace mucho calor, voy a proponer Las Nieves de Enero. A ver si gana y si no, pues ya ni modo. Aquí el Rorro. Saludos, y Anita. Ya te vi, Anita, ¿eh? Andas ahí por el río Cuautla con el traje de baño. Pura comadre.
0: No, y ahorita que... Y ahorita que bajó de peso, no hombre, imagínate Ana con su traje, no hombre, ahora sí que se ande cuidando el negro porque se le andan bajando, bien seguro que se siente ya con sus años ahí que ya lleva, dice, ahorita a mí nadie me la quita, dice, ¿podrían poner la canción de Ángeles Azules y Carla Morrison, Las Maravillas de la Vida? Ahorita la... Ay, ya hasta se me olvidaron todas las que me pidieron. Dice, tradúcele al Nacho con señas, Leticia, Natasha. Sí, claro que sí. Vámonos con el siguiente audio.
5: Hola, mi Leti. Buenos días. ¿Me puedes poner la de Pobres Niños de la Calle con el grupo La Cumbia? Sí, gracias, mi Leti, gracias, saludos.
0: Ya me di cuenta que a ti te gustan puras sonideras bien raras, ¿verdad? Sí, creo que sí será algo así, siento, ¿no? Porque no creo que, no me suena esa canción. Ay, mi amigo, te mando saludos. Las 6:12, vámonos, pero en lo que ahorita voy viendo cuál le va con cuál, mientras tanto nos vamos con nosotros, ¿te parece? Así que vámonos con esta que dice así.

Saide y los culpables, como mariposa. Hoy no más. Por el otro lado viene siendo otra que dice así.

0: Hoy no más. No, hombre, y es Selena. Sí, una vez. La verdad es que las dos, ¿sí o no? La verdad, y no sabría yo, no sabría yo si entre como Mariposa Zaida o Selena, pero aquí el público, veamos qué piensa, si lo mismo que yo o qué. A ver.
1: Selena.
0: Selena. A ver acá.
1: Selena.
0: Selena. A ver.
2: Vámonos con Selena.
0: Selena Quintanilla. A ver acá qué decía.
1: Vámonos por la de como Mariposa. Y propongo la de Banda Z, Balada en el Parque Frío. Gracias.
0: Balada. Balada en el Parque Frío. Muy bien. Fíjate que yo también le andaba yendo. Digo, claro que Selena, pero yo quería escuchar la de como mariposa. Pero bueno, vámonos con Selena, la reina del Tex-Mex. Nos canta Si Una Vez.

0: 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Las 6:18. Saludos para todos ustedes que están aquí en Mátame esta. Suena la radio. Leti y Anita juntas son dinamita. La comadre 101.7 te invita. Me equivoqué. Era Leti y Nachito. Son dinamitas. Ay, ay, ay. Bueno, también les quiero recordar la vía de comunicación es 3537608, que si tú marcas de larga distancia 735-3537608 y 37609, a través de nuestro WhatsApp, si lo quieres hacer, debe de ser por audio. Y tienes que decir cómo se llama el tema o quién la canta. Es al 735-180-1017. Así que bueno, para todos nuestros amigos que siempre nos escuchan en esta tardecita, ya casi llegando la oscuridad, para los que van saliendo del trabajo, para los que ya van a descansar rico, a cenar un bañito, la cenita, el masajito que les prepara, que les está ya esperando en casita, ajá. Masajito de cabecita, cuellito, espaldita, piecito, uy, qué rico. Y el cafecito con un pancito, no sé si muchos acostumbren solo el pancito por la mañana o en la noche, ¿no? Ya ven qué pasa el panadero con el pan, ya como en eso de las 6, ya ahorita 7, ya están todos comprando el pancito, ¿verdad? Las conchitas, las donitas, la oreja, que el moño, que el viñue, que bueno, no tienen tantos nombres que no me lo sé. Pero bueno, provechito para los que vayan a empezar con un cafecito. Vámonos rápidamente a una pausa y ya volvemos a Mátame Esta.
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0: 24 grados.
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Las 6:23, seguimos aquí en Mátame Esta, así que listos para votar por las canciones que ustedes mismos solicitaron, porque nos vamos ahora con las de ustedes. Así que de este lado llega este tema.

0: Es Germán Montero, Amantes Escondidos. Traté de buscarle algo sin que fuera ad hoc, pero creo que no va. Pero bueno, tú decides si quieres escuchar Amantes Escondidos o el tema de Mi Historia Entre Tus Dedos. A ver qué dice aquí.
1: Germán Montero.
0: Germán, a ver acá.
2: Amantes Escondidos, Germán Montero.
0: Ay, ya vamos dos a nada.
2: Vámonos por Andy, por Andy.
0: 2-1.
3: Por Landy Kitty.
0: Ay, mira, mi sí, 2-2.
3: Por Landy Kitty, chiquita, baby.
0: 2-2.
4: Amantes Escondidos, así como tú y yo, Leti.
0: Ay, ya ganó. A ver qué decía acá.
5: Amantes Escondidos, por favor.
0: Pues ya ganó. Y Albertico, que nos está escribiendo, dice: hola, Leti, buenas tardes. Propongo la de Liberación, La Burbuja. Ay, esperemos que nos dé tiempo, porque ya ahora sí dando saturada. Pero vámonos con el tema que ha ganado, es Amantes Escondidos.

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Las 6:29, aquí en La Comadre 101.7, la más sabrosa de Morelos. Gracias por escucharnos, gracias por estar con nosotros. Vamos a seguir con más. Tenemos más temas que también son petición de ustedes, ¿eh? Ya después ya nos aventamos una Nachito y yo. Pero por el momento vámonos con más. Y tenemos el tema que dice así.

0: Ángeles, las maravillas de la vida, Ángeles Azules y Carla Morrison. Así que veamos. Veamos qué dice. ¿Qué dice el público? ¡Voten, voten, voten! A ver.
1: Leti, deja la guaracha, pero súbele, súbele.
0: La guaracha. A ver acá.
2: La guaracha.
0: La guaracha. No, si hay ganas de bailar.
3: Ya vi que
0: sí había ganas de bailar, así que vámonos con la guaracha. Alberto Pedraza, estás en La Comadre 101.7.

0: 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Las 6:35, rapidísimo que se nos está yendo la hora de Matamesta. Así que vámonos, Nachito, rápidamente, que corra el tema que dice así, es petición de ustedes.
1: Seré buena gente,
0: pero no. Ahí está.

0: Es en tu perra vida. Pero firme.
1: Por tu culpa, ¿sabes cuándo va a pasar?
0: Hoy no más. Y dice: en tu perra vida. Por el otro lado, viene siendo petición también de ustedes.

0: no, las dos, ¿verdad? Las dos, la verdad. Veamos qué dice el público.
1: Las maravillas de la vida.
0: Perfecto, las maravillas de la... Ay, no, esa de la... Pero, ¿por qué me acabas de escribir si esa ya pasó, Juan Carlos? No, hombre. A ver. Ah, no, no me escribió, fue en el 6:30. Según yo ya había abierto todos. A ver, espérame, ya me desconcentré.
2: El enamorado.
0: Esa es la primera, ¿verdad? El enamorado, perfecto, veamos qué dice acá.
3: Firme.
0: Vamos uno y uno, a ver acá qué dice. Ay, no, esa no es ahí, perdón.
4: Vámonos por el enamorado, los Titanes de Durango.
0: Dos de Titanes.
5: La banda Norteños, mi Leti.
0: Uy, ya ganó.
5: En lugar de Nachito Cruz, el mudito, ¿no? Porque no habla. La banda Norteños, mi amor.
0: Ahí está, ya ganó Titanes. Deja ver qué decía. No más. Firme. Uy, sí había por firme, fíjate. Pero ya ganó Titanes, el enamorado.

0: eso.
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2: 23 grados.
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Las 6:45, ya regresamos. Ahora sí, están buenas, ¿verdad? Me gustan sus canciones que están pidiendo para competir. Me agrada, me agrada. Ahorita viene una de ustedes y una mía. Así que veamos quién es quién. De un lado llega Nachito. ¿Qué nos pidieron?

0: Ahí está, es Chalino Sánchez, Nieves de Enero.
1: Ya se fueron las nieves de enero.
0: Y por el otro lado viene siendo mi tema, que dice así.

0: bonito. Hoy no más. En blanco está, nadie supo escribir nada. No dejaron ni una huella, nadie le importaba nada. Ay, sentí que canté como Yolanda del Río. Estoy hablando de la canción Libro Abierto con Gerardo Reyes. Muy bonito, para ti soy libro abierto. Ahí está, ay, voten, voten, voten. Ay, vamos a ver por qué dice, ¿qué dice el público?
1: Las nieves de enero, Leti, ay, no, las nieves de enero.
0: No puedo creer lo que me hayas fallado.
1: Las nieves de enero, mi Leti.
0: Ay, no, a mí
1: y
0: no.
1: Y nos casamos allá en el Almear. ¿O cómo ves? Tú nomás dímelo.
0: Pues es que tenías que haber votado por la de Gerardo. Te pasas.
2: Libro abierto.
0: Eso es, pero no me voy a casar con Alfredo.
3: Vámonos por Gerardo Reyes.
0: Fíjate, ya vamos dos Alfredo y dos, ¿verdad? ¿Vamos dos? ¡Ay! Última, definitiva, ¿qué dice el público?
2: Vámonos con nieves de enero.
0: Ay, no, de veras, ya. Ya, vámonos. Ay, no, y todavía había más. A ver, deja ver nada más. Déjame ver si sentía feo o bonito. A ver.
4: Nieves de enero, por favor.
0: Ay, no. Bueno, déjame escuchar acá.
5: Voto por las nieves de enero, Leti, Leti.
0: Ay, no, ya. Ya, vámonos, está bien. Aquí llega Shalino Sánchez.

0: 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No puedo tanta grosería conmigo, de veras. ¿Cómo es posible que no quisieron que ganara la de El Libro Abierto de Gerardo Reyes? Se fueron más por las nieves de enero. Que me gusta, pero como yo puse la mía, bueno. A veces cuando me suceden estas cosas, como hace rato, me quería ir ya, o sea, estaba a punto de retirarme, pero en veces me acuerdo y en veces reacciono y digo, pero Ana no está, ¿a quién se quedará hablando? Entonces es cuando ya, pues ya se me olvida y se me pasa y aquí sigo sentada. Y vamos a seguir con más. Sigue comunicándote con nosotros al 3537608 y 09. WhatsApp 735-180-1017. A ver, vamos a ver qué decía aquí.
1: Ay, Leti, me dan ganas de invitarte a salir, pero siento que mi vieja no va a estar muy de acuerdo.
0: Sí, yo también
1: como
0: siento.
1: La segunda.
0: Siento también como que no creo que quiero. ¿Quién sabe? Pregúntale. No sé si porque piensas que te voy a divertir en una plática o por qué. Bueno, a ver, acá qué dice.
2: Buenas tardes, mi amor hermoso. Hay que sobornar al señor Gonzaga. Si canta un pedacito de la intro junto a ti, yo disparo los alambres o las tortas para los dos, lo que ustedes gusten. ¿Sale? Sale, bye.
0: Ay, mala suerte, ya no me hables de comida, porque si dice que lo va a pensar, porque la verdad es que sí, bueno, yo, esa propuesta, la verdad, Nachito, mira, yo he dicho cualquiera de las, o las dos, la torta, pero no sabes, ¿sabes de qué tengo ganas yo, Nacho? De, no sé si has probado las tortas, las gigantes, o sea, las grandes, como tipo cubana, pero grandote, como si fueran las tortas y le fueran dos, y ay, así, tengo unas ganas así de una. Y luego, el alambre, no, hombre, un alambre de ese del grandotote, del que te venden hasta por allá abajo, ese sí están así bien potentes. Bueno, no, ay, Nacho, no va a querer, ay, a ver, bueno, vamos a ver ahorita dependiendo las que vamos a poner. Así que, a ver, deja ver qué dice aquí.
3: Leti, más seria, por favor, ¿sí? Al rato ya voy por ti, ¿eh? Porque ya te me estás saliendo del guacal, ¿eh? A ver, Lechito, dile por favor a Leti que se calme, por favor.
0: ¿Y qué tiene?
3: Al aire.
0: ¿Y qué tiene?
4: Hola, ¿cómo estás, mi Leti? Yo te saludo, aunque nadie te apoye en tus canciones.
0: Ay, gracias.
4: Pero te apoya. Te mando excelentes saludos y que tengas buenas tardes y buenas noches.
0: Ay, mi querendo, muchas gracias por ese apoyo tuyo. De esas merolas, esas megatortas, ay, sí. Ay, no, pero ya me dijeron cuánto están, mejor hasta me asusté. Dije, ay, no, mejor se me antoja una chiquita. Bueno, vámonos, Nachito, ¿qué sigue? Este tema lo pidieron ustedes. Bueno, la adelantamos un poquitito para que, por el tiempo que tenemos, y dice así.

0: Es el tema de Y yo sigo aquí, pero con horóscopos de Durango.
1: Si que de alguna manera pensaré, si que de alguna manera.
0: Ahí está. Muy bien, por el otro lado llega este tema que también es de ustedes.

0: Estoy hablando de Balada del Parque Frío, Banda Z. Separar.
1: Y esos niños.
0: Ay, ay, ¿cuál ganará? ¿Cuál ganará? Veamos qué dice.
2: Hola, hola, Leti. No, pues ya me estás decepcionando. Mira, nada más tienes muchos galanes. No, pues yo creo que estoy formado hasta atrás, yo creo.
0: Ay, ¿qué te digo? No sabría responder. Si Dios me manda eso, ¿qué puedo hacer contra eso? No le puedo decir que no a él.
3: Horóscopos de Durango.
0: ¡Horóscopos! Ay, ¿cómo vamos? Pues esa, ¿verdad? De horóscopos. Oye,
3: Horóscopos.
0: A ver, no, ya.
4: Por la güera y la morena.
0: Horóscopos. No, ya me acordé. Nacho no cantó ni una. Ay, no, Nacho. Ay, ya perdimos. Ay, ay.
3: Por la banda Z, Leti.
0: Vamos.
5: Horóscopos ya ganó.
0: Ya ganó horóscopo. Ay, Nacho, ay, qué feo eres. No te solidarizas con uno, de veras, en serio, ni así. Y te iba a invitar la tortota, pero bueno, ya ni modo. Bueno, los dejo con esta canción y que sigan disfrutando de nuestra programación en La Más Sabrosa de Morelos. Buenas noches, adiós.

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Son las 9:46.

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0: Son las 9:56.

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Son las 10 con 7 minutos.

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Son las 10 con 11 minutos.

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Son las 10 con 26 minutos.

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0: Son las 10:52.

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0: Son las 10 con 56 minutos.

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5: ¿Cómo están? Soy Claudia Mejía. Un nuevo episodio de Ya Oíste. En esta ocasión vamos a hablar de demencias y viene a mi cabeza cuando mi mamá de repente se le olvida algo de a qué vine, ya me va a dar el ice. Pero realmente pues es algo que decimos, ¿no? Comúnmente, y no sabemos si en realidad sea un factor para que nos dé algún tipo de demencia, ¿no? Y nada más lo decimos al aire, pero pues puede ser que sea más complejo que eso, ¿no? Entonces hoy tenemos a la doctora Cecilia Acosta, ella es neuróloga.
6: Hola Claudia, muy bien, muchas gracias por la invitación. Fíjate que es algo muy cotidiano, ¿no? Todos cuando tenemos esta tendencia a olvidar algo, siempre estamos pensando en una enfermedad como el Alzheimer. Uh-huh. Y resulta que nosotros que nos dedicamos a esto, que somos neurólogos y cotidianamente evaluamos pacientes, pues es un tema muy común, pero poco valorado por las personas, porque pensamos que es algo natural y normal, uh-huh, olvidar cosas en algún momento determinado.
5: Cuando vamos al refri decimos, ay, ¿ya que vine?
6: Sí, fíjate que también hay un signo. Tip. Hay un tip. Cuando yo voy al refri y voy a una cosa y no recuerdo y me regreso y después me acuerdo, ahí diríamos que es algo natural, es okay, algo normal. Cuando no me vuelvo a acordar, ahí tenemos un foco rojo prendido.
5: Red flag de aguas, ¿no?
6: Hay que evaluar esta parte. Y tal vez la principal sospecha no solo el olvido como tal, sino el impacto que tiene en nuestra vida diaria. Mm. ¿Cuántas veces me sucede? ¿Cuántas veces dejé de hacer una cosa porque lo olvidé? Y no es la primera vez, me está sucediendo cotidianamente, recurrentemente.
5: También es algo degenerativo, ¿no? Es como cuando decimos, ya estoy grande, ya se me están olvidando las cosas.
6: Fíjate que tocas un tema muy importante, la edad. Un tiempo, no hace mucho tiempo, todavía se utilizaban términos como la demencia senil. Y entonces se le atribuía al proceso de envejecimiento exclusivamente la pérdida de memoria. Y ahora sabemos que esos términos ya son obsoletos, no se utilizan. Y que puede haber personas que no tan seniles que puedan presentar síntomas relacionados con un deterioro cognitivo. De hecho, el término de demencia sigue siendo un término fuerte. Ha cambiado su nomenclatura en la actualidad. Hablamos de deterioro cognitivo. Y el deterioro cognitivo se puede presentar a cualquier edad. No necesariamente tendríamos que ser seniles, pero no todas las demencias son enfermedad de Alzheimer. Existen algunos tipos particulares, las podríamos dividir en aquellas enfermedades que irremediablemente progresan y que tienen un carácter degenerativo. Y habrá algunos deterioros cognitivos que son secundarios, por ejemplo, un trastorno tiroideo. Okay. Obviamente lo más impactante son aquellas enfermedades en donde irremediablemente el paciente va perdiendo no solo su capacidad de memoria, su capacidad de lenguaje, la capacidad de reconocer personas, la capacidad de autocuidado. Y entonces ese tipo de enfermedades son realmente devastadoras porque van progresando y afectando no solo al que padece el problema, sino al entorno.
5: ¿Cómo llegamos a eso? O sea, ¿en algún momento todos podemos tener cierto tipo de deterioro?
6: Sí.
5: Ya en la adultez, en la vejez.
6: Sí.
5: ¿O cómo llegan las personas? ¿O es genético? ¿Cómo es?
6: Okay. Todos, por tener un cerebro, tenemos susceptibilidad. Tenemos un riesgo al nacer de poder tener cualquier enfermedad del sistema nervioso central, porque tenemos el órgano principal que es el cerebro. Pero si yo tengo un familiar directo con algún padecimiento, como este tipo de enfermedades degenerativas que van progresando con el tiempo, pues mi riesgo se incrementa. Pero si yo, aparte de tener este riesgo genético por tener un familiar directo enfermo, pero aparte yo soy diabético, hipertenso, tengo problemas con mi peso, tengo problemas auditivos si no escucho bien, o tengo malos hábitos, no hago dieta, no hago ejercicio. De hecho, en la actualidad sabemos, y eso ya está más que estudiado, el 56% de los pacientes que tienen alguna demencia degenerativa tipo Alzheimer, por ejemplo, el 56% puede ser prevenible.
5: ¿Cómo es vivir con demencia?
6: Imagina que una persona no sepa dónde vive, quién es, en dónde está, que olvide quién es su esposo, sus hijos, y que aparte no pueda tener una posibilidad de sobrevivir y que dependa de terceros para eso. No son capaces de bañarse porque olvidan cómo bañarse. Olvidan cómo ponerse la ropa, se llaman apraxias, olvidan todo este acto motor de ponerte una camiseta, un pantalón, cómo ir al baño. Y todas estas cuestiones van a generar una dependencia de terceros y que el que cuida pues va a tener que hacer todas esas actividades para poder mejorar la calidad de vida de los pacientes. La invitación es que nos volteemos a ver y identifiquemos, ¿no? Y a veces mucha gente se asusta, porque he tenido pacientes que dicen, doctora, se me olvidan las cosas. Y a veces puede suceder que estén deprimidos, que no duerman bien, que tengan ansiedad. Y la ansiedad provoca problemas de concentración, entonces los tranquilizamos, los evaluamos y concluimos. Pero en algunos casos, pues obviamente no son conscientes de lo que sucede, y en la mayoría nosotros podríamos decir, me está fallando esto, voy a hacerme evaluar, porque aparte pues tengo malos hábitos, y a veces el que nos corrijan esos malos hábitos cuesta mucho trabajo, y a veces haciendo eso es suficiente pues para poder digamos que retomar nuestra vida normal sin que estemos en peligro de desarrollar algún tipo de demencia.
5: Como profesional de la salud, ¿qué les dirías a las familias que están enfrentando esto?
6: Fíjate que sí es un tema muy difícil. Primero es la cuestión de la aceptación. Generalmente el familiar es el más renuente a pensar que algo está pasando y hay una especie de negación inicial. ¿Qué se tiene que hacer? Bueno, el cuidador tiene que entender qué es lo principal. Dormir bien, comer bien, para que pueda sentirse fuerte para cuidar a una persona que requiere el cuidado como el de un niño. ¿Qué decirle a un cuidador? Primero, que la enfermedad es crónica y progresiva y que irremediablemente va a tener esta progresión, y conforme pasan las etapas de evolución va a haber un mayor impacto en la dependencia de terceros para sobrevivir, y por lo tanto que el paciente tiene que irse programando y dosificando, y que tiene que generar una red de apoyo. A veces es la misma familia la red de apoyo. Hacer fuerte al cuidador, darle la información para que cuando suceda alguna complicación puedan resolver inmediatamente.
5: Aunque, por ejemplo, la familia lo sepa, siempre hay contextos complicados, ¿no?
6: Sí.
5: Entonces no es como que así ya lo sé, voy a ayudar, voy a ver, nos vamos a organizar. No siempre pasa.
6: Fíjate que yo lo que hago es reunir a la mayoría de las personas que pudieran estar en contacto directo para decirles, ustedes, estamos en un barco, vamos a remar siempre para el mismo lado. Porque no sé si te ha pasado, Claudia, que hay personas que tienen diferentes formas de pensar.
5: Sí.
6: Y entonces dicen, no, es que yo creo que mejor no le des medicamento porque eso creo que no. Y yo me da miedo que le des esto porque fulanita le dio tal. Entonces hay una serie de opiniones que lo único que pasa es que todo el mundo se confunda. Y por eso nosotros tenemos que estar ahí como llevando la batuta. Esto se hace, cuiden esto, trabajen en eso. Doctor, es que tengo miedo porque este medicamento leí tal cosa, no tengas temor, vamos a trabajarlo, vamos a hacerlo. Y si todos remamos por el mismo rumbo, entonces no va a haber esta familia fragmentada, fracturada, porque todos tienen opiniones diferentes. y el único que pierde es el paciente. En la actualidad, los servicios de salud en el ISSSTE se han abierto para que el paciente, independientemente del lugar donde vive, si él tiene una necesidad por un trastorno de memoria, pueda acudir en el servicio de neurología donde esté disponible, independientemente de la zona. Esto del programa de salud mental es maravilloso.
5: El correo es saludmental@iste.gob.mx. Doctora Cecilia, muchísimas gracias. Fue muy tranquilizadora, yo creo que para varias personas que nos están escuchando.
6: Sí, Claudia, yo te agradezco mucho que toques estos temas porque son de tanta relevancia y tanta importancia que yo aprecio mucho.
5: Muchísimas gracias, doctora.
6: Gracias a ti, Claudia. Saludos a tu audiencia.
5: Gracias. Ella es la doctora Cecilia Acosta. Yo soy Claudia Mejía. Nos vemos en un siguiente episodio. Bye.
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Son las 12 con 6 minutos.

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Son las 12 con 25 minutos.

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0: Son las 12 con 57 minutos.

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0: Es la una, con 5 minutos.

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Es la 1:12.

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Es la una con 45 minutos.

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0: Son las 2:05.

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Son 15 minutos.

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0: 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Son las 2 con 54 minutos.
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0: Son las 3 con 10 minutos.

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Son las 3 con 40 minutos.

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Son las 3:56.

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Son las 4 con 20 minutos.

0: 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Son las 4 con 27 minutos.
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Son las 4:36.

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0: 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Son las 4:44.

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0: Son las 4 con 53 minutos.

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10: 6:06 a.m. Muy buenos días. Oigan, miércoles, ombliguito de semana, 29 de julio del 2026. 6:06, carnal. Nos vamos a arrancar con este espacio. Recuerda que yo me quedo contigo hasta las 7 de la mañana a través de la señal que da todo el sabor a todo el estado de Morelos. De este lado, señoras y señores, tu compa el Ramos. Sí. Gracias, mi gente. Gracias, los amo, los adoro. Y allá en los controles.
11: Negrito Sandía.
10: Carnal, luego me pregunto, ¿de dónde sacas tus fondos, papi? Neta, o sea, luego digo, creo que el Poncho se dedica a buscar sus fondos, carnal, así, la neta. Los que somos guapos, carnal, ya no los escribieron. Sí, carnal, ya no los escribieron, quién sabe desde cuándo. Vámonos con música, recuerda que escuchas nada más y nada menos.
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10: Vámonos entonces, 6:07, ay, ay, ay.
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10: No, hombre, rolononón. Estamos en vivo y vamos a complacer. No olvides, el número de contacto es el 735-180-117. Esta es para dedicar, ¿eh? Diséñame.

Así es como estamos arrancando el mañanero. Mañanero, rico mañanero, sabroso. 6:10. Oigan, tengo saluditos para mi gente en Chalma. ¡Ay, carnal! Alfredo de Chalma, ¿cómo estás, carnal? Qué gusto saludarte y qué gusto conocerte, ¿eh? Nunca te había reportado, carnal. Ay, mira, el Ponchito luego nos atiende, carnal. ¿Quieres música nueva? También en el mañanero tenemos música nueva. ¿Le gusta lo caro? Son los Recoditos.

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Celebrar con ganas. 6:13.

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1: 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Ahora sí, vámonos con los saluditos. Me dice mi Ramo, buenos días. ¿Me puedes complacer con la canción de banda Juicillos? Acuérdate de mí. Órale, ahí se las dejamos, ahí se las dejamos. Espero que lo hayan disfrutado. Ya tenemos mensajitos. A ver. ¿Qué nos dicen? Mi Ramo, por favor, ponte la canción de los Primos MX. Mi bello ángel. Órale, ahorita te la ponemos. Me dicen mi Ramo, buenos días. Ponme esta canción, Manos Ajenas con Exterminador y Arelis Henao. Órale, creo que fue quien me hablaste, ¿verdad? Porque incluso tengo familia, tengo saluditos para la familia Estrada Benito allá en la Nopalera. Les mandamos un abrazote, carnal. Pero ¿sabes qué? Nos habló Audelia Estrada desde New York, carnal. Sí, yo te dije que tenía familia y amigos, pues de cuando estuve viviendo allá un tiempo, carnal. Pero pues me hablaron de la comadre y dije, bueno, pues sí, yo creo que mejor me voy a ir a chambear allá y ya, pues ya me vine de New York, carnal. Pero, o sea, date cuenta, y tengo muchos amigos de allá. Pero bueno, saluditos para mi gente allá en New York. Audelia Estrada, te mandamos un abrazote, gracias por escucharnos. Y para la familia Estrada Benito también les mandamos un abrazote, ahorita los complacemos. También tengo saluditos para el jefe Pluma Blanca, jefazo, le mandamos un abrazote. ¡Sí! Oiga, muchas gracias por todas sus atenciones. ¡Sí! De todo corazón, sabe que lo queremos mucho. Muchas, muchas gracias. Oiga, dato interesante, ¿eh? El jefe Pluma Blanca, ahí en su domicilio, que ya me invitó, tiene una lona de todos los locutores, o al menos de la mayoría que han pasado por la comadre, carnal. ¡Sí! Tiene varias lonas con mucha gente que ha estado aquí en el micrófono en la más sabrosa de Morelos. Dato interesante, ese sí es comadre lover. ¡Vámonos con más música! Esta es una complacencia que nos piden y complacemos porque para eso estamos.

0: Y esta es la canción.
1: Seguimos avanzando con más música. Oigan, tengo saluditos para la señora Piedad, para Laura, para Jared, para Germán, para Mariano, que nos están escuchando ya en la Gabriel de Pepa, de parte de Viviana y la Calderón. Son pura comadre. ¡Órale! Vamos a continuar con más música. Oigan, gracias por acompañarme en este también su espacio. Recuerden que estamos en vivo y estamos complaciendo, mi gente bonita, mi gente hermosa, para que se pongan... ¿Qué canción van a querer? De una vez, ¿eh? De una vez. Pues ahí saluditos para la señora Piedad, para Laura, para Jared, Germán y Mariano.

6 de la mañana con 40 minutos, hacemos saluditos para mi gente de la Ruta 20. Ahorita les mandamos su rolita, mi carnal. Gracias por también acompañarnos en este espacio. 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

0: Mi gente bonita, mi gente hermosa, nos vamos. 6 de la mañana con 51 minutos, bueno.
1: Corto, buenos días. ¿Me puedes complacer, por favor, con la canción de Muy Popatilla, Tus Mentiras?
0: Tus Mentiras, órale. También tengo saluditos para Estrellas Rojas. Sí, Estrellas Rojas, ¿verdad? Si te llamas. Aquí me dicen, Alonso, ¿me puedes mandar saludos para la señora Viviana de la Calderón de parte de la señora Piedad? Órale. Precisamente hace ratito también le mandaron un saludo, ¿eh? Señora hermosa, señora chula. También la mandaron a saludar. Le mando un besotote enorme. 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Mi gente bonita, mi gente hermosa, ahora sí, nos vamos yendo, ¿verdad, mi Ponchito? Vámonos yendo, espérame, pero antes tengo saluditos para mi Chivis. Te mandamos un abrazote, mi Chivis, gracias por acompañarnos, mi gente en la 5 de febrero. También les mandamos un abrazote, oigan, y mi gente de Chimalhuacán. También les mandamos un abrazote, muchísimas gracias por acompañarnos a través de la aplicación o a través del internet. Les mandamos un abrazote a mi gente en Chimalhuacán.
2: ¡Sí!
0: Señor Miguel Alday, le mando un abrazote, y también a su esposa, Rocío Alfaro. Oigan, gracias, gracias. Luego me platican que hasta están lavando y están escuchando la comadre, qué chulada, qué chulada. Muchas gracias por acompañarnos. Ponchito Contreras allá en los controles. Yo soy tu compa Romo. Que tengas un bendecido miércoles.

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8: Muy buenos días, son las 7 de la mañana en punto, ya de este miércoles, mitad de semana, 29 de julio del 2026. Les saludo con enorme gusto, yo soy Víctor Manuel Romano, en nombre de mi compañera y amiga Marcela Mejía, titular de este espacio informativo, les saludo con enorme gusto. Vamos con la información, estas son las noticias más importantes hasta este momento.
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8: El operativo Enjambre continuará en Morelos, así lo señala Omar García Harfuch, secretario de Seguridad y Protección Ciudadana del Gobierno de México. En entrevista exclusiva con Diario de Morelos, el secretario de Seguridad nos habla de muchos detalles en la entidad. Nos habló de la seguridad, nos habló de Cuautla, nos habló de las acciones contra el feminicidio. Escuche esta entrevista exclusiva que Diario de Morelos le presenta con Omar García Harfuch. Determinan prisión preventiva contra exfuncionarios detenidos del municipio de Temoac. Un accidente en Atlatlaucán deja daños y lesionados, le tengo el reporte. Promueve la Conagua la tecnificación del riego morelense para más producción del campo. La diputada local Andrea Gordillo señala que se requiere una reestructuración en la ESAF. Buscan regular radio y televisión a través de lineamientos para las audiencias. Esta y mucha más información es lo que le comparto en la próxima hora.
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8: Muy buenos días, tengan todos y cada uno de ustedes bienvenidos. Esta es la primera emisión de Diario de Morelos Informa. Arrancamos cuando son las 7 de la mañana con 2 minutos. En todas sus actividades, que no se le haga tarde. Si ya va al trabajo, a sus quehaceres, al negocio, va a abrir en este momento pues las puertas de los mercados, de los centros de abasto, en las oficinas, en los hospitales, gasolinerías, en todos los lugares donde nos escuche, le mandamos un saludo grande. Vamos a comenzar de la mejor manera este que ya es miércoles, mitad de semana, 29 de julio del 2026. Le reitero mi nombre, yo soy Víctor Manuel Romano y allí en los controles técnicos nos acompaña Poncho Contreras para llevarle toda la información. Ya sabe que todo lo que usted escuche lo puede ver y consultar en las diferentes plataformas que Grupo Diario de Morelos, al servicio de la comunidad, pone a su disposición. En este momento, toda la red de distribución de Diario de Morelos está trabajando para llevar Diario de Morelos, Extra de Morelos, a todos los lugares, a todos los rincones del bello estado. Así que usted va a poder hojear y consultar toda la información en Diario de Morelos. Vamos a arrancar pues, esta es la primera emisión de Diario de Morelos Informa.
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9: Muy buenos días, les saluda Diana Torres con el pronóstico del clima para este miércoles en Morelos. Ya estamos a mitad de semana y el clima seguirá con ese toque tan característico de la temporada. Mañanas agradables, cielo parcialmente nublado, ambiente cálido y mucha humedad. Aunque el sol no se deje ver por completo, el calor seguirá presente y por la tarde aumentará la probabilidad de lluvias.
10: Buenos Cuernavaca.
9: La mínima será de 17 grados y la máxima de 27, con cielo parcialmente nublado y probabilidad moderada de lluvias durante la tarde y noche.
10: Cuautla.
9: Se esperan temperaturas entre 18 y 28 grados con ambiente cálido y lluvias dispersas conforme avance la tarde.
10: Yecapixtla.
9: Tendrá temperaturas entre 17 y 26 grados con cielo parcialmente nublado y posibilidad de lluvias ligeras.
10: Temisco.
9: Registrará una mínima de 17 grados y una máxima de 27, con ambiente húmedo y lluvias moderadas durante la tarde.
10: Tepoztlán.
9: Amanecerá con 16 grados y alcanzará una máxima de 25, con mayor probabilidad de lluvia hacia el final del día. En condiciones generales, durante gran parte del día predominará un ambiente cálido, húmedo y con abundante nubosidad. Aunque por momentos el cielo parezca cubierto, la sensación de calor continuará debido a la humedad. Consejo del día: que el cielo esté nublado no significa que el calor desaparezca. Mantente hidratado, usa ropa ligera y si vas a pasar tiempo al aire libre, no olvides el protector solar. Los rayos UV pueden atravesar las nubes. Que tengas un excelente miércoles. Disfruta tu día, mantente atento a los cambios del clima y recuerda que en esta temporada el mejor plan siempre es salir preparado para el sol y también la lluvia. Nos escuchamos en el próximo pronóstico. Les informó Diana Torres.
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8: En las últimas 24 horas, el volcán Popocatépetl, del volcán activo más cercano a nuestra zona, registró 125 exhalaciones. Las autoridades siguen haciendo este llamado, este exhorto, para que evitemos acercarnos a las inmediaciones del volcán. Mientras tanto, yo le recuerdo que el semáforo de alerta volcánica del Popocatépetl permanece en color amarillo en su fase 2. Muy bien, pues vamos a iniciar con nuestro noticiero, pero antes de eso, ya lo sabe, hacemos un recorrido para saludar y agradecer a lo más importante que tenemos en estas las noticias matutinas de Diario de Morelos. Por supuesto a usted, a nuestros amigos radioescuchas, donde nos está sintonizando ya en el transporte público, ya se dirige a sus actividades, está a lo mejor a punto de salir de casa. Los niños, las niñas preparándose para el curso de verano, que a todos nos vaya muy bien, que sea un gran miércoles aquí en la ciudad de Cuautla, en el estado de Morelos. Vamos con la información, esto es lo que está sucediendo en Cuautla y la región. 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
8: Bueno, como le platicaba, el día de ayer mi compañera Marcela García tuvo la oportunidad de platicar con Omar García Harfuch, secretario de Seguridad y Protección Ciudadana del Gobierno de México, en una charla por demás interesante y que, por cierto, le invito a que usted la lea en nuestro periódico Diario de Morelos, a que la vea en YouTube, Diario de Morelos 1. Esta charla interesante con el secretario de Seguridad, donde se refiere a muchos aspectos del Estado. Más al ratito le vamos a pasar esta entrevista completita para que usted esté al pendiente de ella. Sin embargo, el secretario de Seguridad señaló que el operativo Enjambre continuará en Morelos. Así lo dio a conocer en esta entrevista exclusiva que mantuvo con Diario de Morelos. Se refirió a diversos temas, entre ellos la situación de Cuautla, la situación de los feminicidios, la situación de las acciones, pues, que se han concretado en Morelos para detener a todas las autoridades que estén ligadas con la delincuencia organizada. Vamos a escuchar la información que al respecto tiene mi compañera Marcela García.
11: La estrategia de seguridad en Morelos no se detendrá ni se limitará a los resultados obtenidos hasta ahora. secretario de Seguridad y Protección Ciudadana, Omar García Harfuch, aseguró en entrevista exclusiva con Diario de Morelos que la operación Enjambre va a continuar activa y las investigaciones alcanzarán a cualquier servidor público con presuntos vínculos con la delincuencia, sin que ello represente una persecución contra alcaldes o actores políticos. El secretario de Seguridad destacó que desde la puesta en marcha del Plan Morelos, ordenado por la presidenta Claudia Sheinbaum, ante el incremento de delitos registrados en abril, la coordinación entre la Federación y el Gobierno del Estado ha permitido reducir en un 54% los homicidios entre septiembre de 2024 y junio de 2026, además de fortalecer el combate a la extorsión, uno de los delitos prioritarios en la entidad. No obstante, subrayó que estos resultados no significan que el problema esté resuelto, pero por el contrario, afirmó que el Gabinete de Seguridad mantiene una evaluación permanente de la estrategia y diariamente se realizarán operativos, recorridos y acciones de proximidad con la ciudadanía. García Harfuch dejó en claro que la operación Enjambre no concluyó con la detención de exalcaldes y funcionarios municipales. Explicó que las investigaciones se abren a partir de denuncias ciudadanas y del trabajo conjunto entre la Secretaría de Seguridad y Protección Ciudadana, el Centro Nacional de Inteligencia, la Fiscalía General de la República y la Fiscalía Estatal. Respecto al alcalde de Temuac, Valentín Lavín Romero, asesinado recientemente, confirmó que existen investigaciones previas derivadas de diversas denuncias, entre ellas una presentada por el Frente de Pueblos en Defensa de la Tierra y el Agua. Sin embargo, enfatizó que esta situación no modifica el compromiso de capturar a los responsables del homicidio. Que una persona estuviera bajo investigación no significa que no se vaya a perseguir a quienes privaron de la vida. El titular de la Secretaría informó que durante la actual Administración Federal, en Morelos han sido detenidas más de 2.200 personas por delitos de alto impacto y se han asegurado cerca de 600 armas de fuego, además de cartuchos y equipo utilizado por grupos criminales. Resaltó que uno de los golpes más importantes fue la captura de los líderes del grupo criminal conocido como Los Linos, organización dedicada principalmente a la extorsión y el secuestro en Morelos y parte de Guerrero. A partir de esta operación se obtuvieron nuevos indicios que permitieron concretar más detenciones. El secretario también explicó que el combate a la extorsión no solamente contempla acciones operativas, también trabajo de proximidad con comerciantes. Destacó que el despliegue de la Guardia Nacional y Fuerzas Especiales, la Secretaría de Seguridad mantendrán en la entidad a personal de investigación, elementos de Servicio de Protección Federal y grupos de operaciones especiales. También aclaró que aunque la extorsión concentra buena parte de los esfuerzos, el combate al feminicidio en Morelos también ocupa un lugar central en la estrategia de seguridad. Indicó que la Federación comparte con la entidad el modelo de implementado en la Ciudad de México para identificar zonas con mayores reportes de violencia familiar, atender así de manera temprana los casos antes de que estos escalen hasta un feminicidio. Reconoció que existe una disminución cercana al 30% en este delito, aunque afirmó que la meta es erradicarlo por completo. Hasta aquí mi reporte.
8: Bueno, pues así las cosas. De verdad le invito a que lea en Diario de Morelos, nuestra edición impresa, parte de esta entrevista exclusiva, que vaya al YouTube, porque hay información muy importante que Omar García Harfuch le reveló a mi compañera Marcela García. Al ratito le presentamos más información. Prisión preventiva contra los funcionarios municipales detenidos en Temuac por extorsión agravada. Mediante violencia y amenazas, desde julio del 2025 coaccionaban a víctimas para la entrega de una fuerte suma de dinero a cambio de no hacerles daño. La FIDAI llevó ante un juez de control a Marisol N., quien fuera esposa y ahora viuda del alcalde de Temuac, Valentín Lavín Romero, y a Giovanni Emanuel N., este director de Seguridad Pública también en Temuac, a quienes les imputó el delito de extorsión agravada en perjuicio de víctimas en dicha localidad. En consecuencia, les fue impuesta la medida cautelar de prisión preventiva mientras se resuelve la vinculación a proceso. La autoridad calificó de legal su detención y derivado de las acciones para combatir la extorsión, la FIDAI obtuvo elementos para comprobar ante la autoridad judicial que estos dos servidores públicos municipales, quien fuera presidenta del DIF Marisol N. y Giovanni Emanuel N., director de Seguridad Pública de Temuac, participaban de manera activa desde julio del 2025 presuntamente golpeando y amenazando a víctimas para intimidarlas y coaccionarlas a la entrega de una fuerte suma de dinero a cambio de no hacerles daño. Así, en una audiencia que se celebró aquí en Ciudad Judicial de Cuautla, pues las autoridades formularon la imputación en contra de estas dos personas por el delito de extorsión agravada y el juez les impuso esta medida, la de prisión preventiva, como medida cautelar. En tanto, permanecen en espera de la vinculación a proceso. Así las cosas, estos detenidos estarán en prisión mientras se desarrolla su proceso legal. 7:14. Impactado contra la base de un puente, así acabó un vehículo que luego fue abandonado por su propietario sobre la carretera México-Cuautla, a la altura de la colonia Adolfo López Mateos, en Atlatlaucan. Es mi compañero Jesús Colín quien nos reporta.
10: El exceso de velocidad y presuntamente el estado de ebriedad de un conductor causó que su vehículo quedara impactado en la base de un puente en la colonia Adolfo López Mateos, en el municipio de Atlatlaucan, la noche del lunes. Fuentes policíacas fueron informadas cerca de las 22 horas de un fuerte percance en el puente del Amor Mex sobre la carretera México-Cuautla a la altura de la colonia Adolfo López Mateos. De inmediato se trasladaron al lugar solo para encontrar un taxi de la Ciudad de México impactado contra la base del puente, aunque sin ocupantes en su interior. Pese a una intensa búsqueda que se realizó en el área para tratar de dar con el conductor y las personas que pudieran haberlo acompañado, no se encontraron ni lesionados, ni ocupantes del vehículo o alguien que lo reclamara como propietario. La grúa fue solicitada para poner a disposición del Ministerio Público el vehículo, pero quedó en manos de la Guardia Nacional para este trámite. Por el momento, la información.
8: 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Vamos con la primera parte de esta entrevista que Marcela García desarrolló con el secretario de Seguridad, Omar García Harfuch. Hablaron largo y tendido sobre la situación de seguridad que prevalece en todo el estado de Morelos. Ya lo saben, YouTube puede ver esta entrevista completa. Vamos con esta primera parte.
12: Muchas gracias, secretario. Muy buenas tardes. Bienvenido a Grupo Diario de Morelos.
13: Gracias, Marcela.
12: Gracias. Secretario, pues preguntarle... Recientemente estuvo de visita en el estado de Morelos. La Mesa de Seguridad Federal se llevó a cabo aquí. La presidenta ha dicho que tanto Cuernavaca como Cuautla son municipios prioritarios para el gobierno federal. Si nos pudiera comentar, pues, ¿cuál fue el resultado de esta reunión?
13: Claro que sí. Primero, desde el inicio de la administración de la presidenta Claudia Sheinbaum, establecimos una coordinación muy estrecha con la gobernadora Margarita. Ha habido un gran apoyo de su parte y colaboración total. A partir de abril, es muy importante mencionar que se detectaron ciertos índices delictivos a la alza en varios lugares del estado. Ahí la presidenta ordena la coordinación y el aumento de fuerzas federales y pone en marcha el Plan Morelos. Ahí, de septiembre del 2024 a junio del 2026, tenemos una reducción importante en los homicidios de 54%. Pero a partir del Plan Morelos se hizo una cosa muy importante, que es, digamos, más cercanía con la gente. Se inició la red de protección contra la extorsión, que hoy integra más de 1,100 establecimientos y puntos de venta en Cuautla, por ejemplo, como municipio prioritario. Porque no todo es investigación y operación, hay que estar cerca la autoridad de la ciudadanía. Teníamos una meta que se superó por mucho de los establecimientos y puntos de venta que se han sumado a esta red de protección, tener comunicación con la autoridad. Allá hay un refuerzo importante de Guardia Nacional por parte de la Secretaría de la Defensa Nacional y por nuestra parte está allá el subsecretario José Luis Rodríguez, que es subsecretario de aquí, de la Secretaría de Seguridad y Protección Ciudadana, también encabezando los trabajos de proximidad junto con la Guardia Nacional. Ha habido varias detenciones, como ustedes lo saben, se han detenido más de 2,200 personas por delitos de alto impacto, solo en Morelos, en lo que va de la administración, se han asegurado casi 600 armas de fuego, cartuchos, etcétera. La operación Enjambre que hicimos en, en el Estado de México tuvo una continuidad ahí en Morelos, donde hemos detenido también, como saben ustedes, dos expresidentes municipales, después un presidente municipal en funciones, lamentablemente, y hemos estado con otras personas que son detenidas, también funcionarios de otros municipios.
12: Justamente en este tema de la operación Enjambre, si bien ya ha habido alcaldes detenidos, el alcalde de Cuautla, exalcaldes también, comentaba el pasado viernes que el alcalde de Temuac, que fue asesinado, también era investigado. ¿El operativo Enjambre en Morelos no termina?
13: No, no ha terminado, y como lo dijo la presidenta, en la conferencia mañanera, no es que se esté investigando a todos los presidentes municipales de ninguna manera. Nosotros abrimos una investigación o iniciamos una investigación con la Fiscalía General de la República y con la Fiscalía General de Justicia del Estado de Morelos a partir de denuncias ciudadanas. En el caso de Temuac había ya varias denuncias ciudadanas y estaba relacionado con la célula delictiva de los Aparicio. De hecho, su suegra ya había sido detenida en un par de ocasiones, su suegro también. Ha habido otras detenciones y ahí él tenía una denuncia, no ciudadana precisamente, pero sí de una organización civil del Frente de los Pueblos en Defensa de la Tierra y el Agua. Ellos también denunciaron y pidieron que lo investigáramos por su responsabilidad como autor intelectual de dos lamentables homicidios. Entonces, los operativos continúan, vamos a seguir trabajando de manera coordinada con la gobernadora, que hemos tenido un gran apoyo de su parte.
12: Entonces, si bien no hay una persecución a los alcaldes, pero sí hay investigaciones abiertas en donde pudiera haber involucrados alcaldes, autoridades estatales e incluso algunos integrantes del poder legislativo, por ejemplo.
13: No necesariamente digamos, es una investigación en contra de políticos. Aquí estamos hablando de dos expresidentes municipales que fueron detenidos porque había indicios muy claros que no los determinó solo la Secretaría de Seguridad, que los determinaron los investigadores de la Secretaría de Seguridad, del Centro Nacional de Inteligencia, de la Fiscalía General de la República. En el caso del alcalde, que lamentamos su fallecimiento y vamos también a detener a los responsables, eso no tiene nada que ver, que haya estado bajo investigación, no tiene nada que ver con que no vayamos a detener a los responsables. Por supuesto que los vamos a detener. Y es muy importante, si me permite, Marcela, que la gente que nos escucha sepa que nosotros, al dar estos resultados, al decir ha bajado tanto por ciento el homicidio, hemos detenido a tantas personas, no es con una actitud triunfalista como si ya estuviera hecho el trabajo y ya no hubiera nada que hacer. Al contrario, tenemos todos los días recorridos nocturnos en diferentes partes de Morelos, donde hay proximidad social con la gente, y es la gente, la misma gente, la que se acerca a denunciar con nosotros. Entonces, al dar estos resultados, no es que estemos diciendo que todo esté resuelto, sino todo lo contrario, que falta mucho por hacer y continuaremos haciéndolo.
12: Justamente decía la presidenta que en 3 meses regresaría a Morelos, se hará una evaluación en ese tiempo. ¿Se podría replantear esta estrategia de seguridad que en estos momentos se ha iniciado?
13: Si fuera el caso, se replantearía. Ella va a regresar en 3 meses, pero también ella nos evalúa a diario. La señora presidenta nos evalúa todos los días en el gabinete de seguridad que ella encabeza, todos los días a las 6 de la mañana. Y ahí el gabinete de seguridad es evaluado, digamos, cómo está la incidencia delictiva. Todos los días hay un tablero que ella ve, que la presidenta ve, y donde están la incidencia delictiva de los 32 estados. Entonces, para replantear algo o hacer cualquier ajuste, no tendríamos que esperar los 3 meses, sino si hay que hacerlo, lo hacemos de inmediato.
12: Es decir, diario se está evaluando.
13: Todos los días, sí. Todos los días y más. Todos los días se evalúa todo el país, pero obviamente municipios prioritarios, estados prioritarios, que, como lo dijo, pues, Cuautla es uno de ellos, y se evalúa todos los días.
8: Bueno, esta es la primera parte de esta interesante entrevista, donde vaya que da datos reveladores de acciones que va a mantener el gobierno federal aquí en Morelos. 2:23, vamos a hacer la primera pausa, 7:23, la pausa, volvemos con más noticias. 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
8: En estos momentos tenemos 18 grados centígrados.
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8: Este miércoles 29 de julio queremos celebrar a todos quienes llevan por nombre el de Marta o Lázaro. Si usted se llama Marta o Lázaro, felicidades, el día de hoy es su santo. Y por supuesto también para Juan Daniel de la Cruz II, que nos escucha allá en la colonia Otilio Montaño, que este miércoles es su cumpleaños, de toda su familia, de todos sus amigos que lo quieren mucho. Juan Daniel de la Cruz II, muchas felicidades. Si usted celebra algo importante, un aniversario, un cumpleaños, un abrazo de todo el equipo de Diario de Morelos.

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1: Hoy 29 de julio es el Día Internacional del Tigre y es que desde el 2010 se eligió esta fecha para concientizar y crear políticas que preserven a las diferentes especies de este felino en el mundo. El día de hoy, miércoles 29 de julio, Día Internacional del Tigre. Vamos con más noticias, todos los detalles que usted puede consultar en nuestro periódico Diario de Morelos. Más alimentos con menos agua. La Conagua acelera la tecnificación del campo en Morelos y anuncia nuevas obras hidráulicas en nuestra entidad. Marcela García nos tiene este reporte.
2: La Comisión Nacional del Agua confirmó que Morelos se encuentra en una condición favorable respecto a la disponibilidad del agua, esto gracias a las lluvias registradas este año, por lo que descartó un escenario crítico por sequía. Anunció el fortalecimiento de proyectos de infraestructura hidráulica para garantizar el abasto en el futuro. Durante su visita a Palacio de Gobierno, donde sostuvo una reunión con la gobernadora Margarita González Arabia, el director general de Conagua, Efraín Morales López, informó que uno de los principales acuerdos fue el de ampliar el Programa Nacional de Tecnificación de Riego, que actualmente contempla la modernización de más de 4.700 hectáreas agrícolas en el estado. Explicó que esta estrategia permitirá producir más alimentos utilizando menos agua, incrementar la productividad del campo y destinar parte del recurso recuperado al consumo humano. Además, de beneficiar económicamente a las familias dedicadas a la agricultura. Morales López aseguró que, pese a la preocupación generada por la sequía y el almacenamiento de presas, la situación en Morelos no representa un riesgo inmediato. No obstante, subrayó que el cambio climático obliga a desarrollar infraestructura de largo plazo para garantizar una seguridad hídrica. Por su parte, el subdirector general de Infraestructura Hidroagrícola de la Conagua, Aarón Mastache Mondragón, explicó que el programa de tecnificación inició en 2025 y actualmente se desarrolla en el distrito de riego 10016, con acciones en municipios como Cuautla, Ayala, Jojutla, Zacatepec, Tetecala y Mazatepec. Hasta aquí mi reporte.
1: Gracias, Marce, por la información. Bueno, son las 7 de la mañana ya con 32 minutos. Oiga, fíjese que la diputada local Andrea Gordillo Vega aseguró que la ESAF, la Entidad Superior de Auditoría y Fiscalización aquí en Morelos, pues necesita una reestructuración y mucho más personal. Además, se analiza el incremento de su plantilla laboral para garantizar las auditorías. Esta información nos la comparte Salvador Rosas.
3: La presidenta de la Comisión de Hacienda del Congreso de Morelos, la diputada Andrea Gordillo Vega, planteó la necesidad de una reestructuración integral en la Entidad Superior de Auditoría y Fiscalización, la ESAF, al considerar que enfrenta problemas de personal, equipo y recursos que limitan su capacidad para revisar el gasto público. La legisladora señaló que aunque el trabajo del actual auditor ha permitido agilizar los procesos de fiscalización, las deficiencias del organismo son estructurales y requieren una solución de fondo. Explicó que existe coordinación entre la Comisión de Hacienda, la ESAF y los órganos de gobierno del Congreso para cumplir con los procedimientos legales, pero adelantó que durante el próximo periodo ordinario de sesiones impulsará una propuesta para reorganizar la institución. Andrea Gordillo indicó que la ESAF necesita ampliar su plantilla de auditores, mejorar el equipamiento y fortalecer sus áreas directivas, con el objetivo de reforzar la transparencia y obtener mejores resultados en la supervisión del uso de los recursos públicos en los 36 municipios de Morelos. Este es el reporte.
1: 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Vamos a escuchar la segunda parte de esta entrevista donde el secretario de Seguridad, Omar García Harfuch, se refiere a muchos más temas. Habla del feminicidio. Ponga atención en esto que le dijo de forma exclusiva a mi compañera Marcela García.
4: Secretario, durante la conferencia de prensa nos comentaba que hubo varias detenciones, entre ellas unas muy importantes en Yautepec. Irving fue detenido, Irving N., un grupo delictivo que había estado azotando a la región oriente, principalmente en el estado de Morelos. ¿Ustedes cuántos grupos delictivos tienen detectados aquí en el estado de Morelos? Y si es

0: Hicieron una operación muy valiente. Tuvimos dos compañeros de aquí de la Secretaría heridos. Uno de los, perdón, de los delincuentes pierde la vida, pero se logra el aseguramiento de los dos líderes principales. ¿Por qué regreso a esa noticia? Porque gracias a esa detención obtuvimos muchísimos indicios y comenzamos con otras detenciones. Irving, el que usted dice, pues era expresidente municipal de Yecapixtla. Y Agustín N. era expresidente municipal de otro municipio, Jesús, presidente municipal de Cuautla, pero se han detenido, todas las semanas hemos estado deteniendo extorsionadores. Para la presidenta, la prioridad es extorsión. Al día siguiente que estuvimos en Morelos, en la mañanera, que fue un viernes, como usted recordará, el sábado se estaba haciendo una operación donde se realizaron con FGR seis cateos y se detuvieron a seis personas, las seis ya con orden de aprehensión, todas por extorsión, todas por extorsión. Es decir, no solo en flagrancia, sino ya donde el juez determinó que podía librar una orden de aprehensión con estas personas. Y estos operativos pues van a continuar.
1: Ahora, esta información de inteligencia que tienen, porque hay fuerzas federales aquí, ¿sugiere algún reacomodo o surgimiento de otros grupos o grupos que se han ido a otros estados?
0: Lo que hemos detectado es que, por ejemplo, en el caso de Cuautla, en el tema de extorsión, por ejemplo, o Cuernavaca, u otras partes de Morelos, son grupos muy locales. Algunos, obviamente, pues por la colindancia, tienen presencia en Guerrero, que es lo que informamos la vez pasada.
1: Oiga, secretario, y justamente, si bien la prioridad para el gobierno federal, para el gobierno del estado, es el tema de la extorsión, en el caso del feminicidio, Morelos es uno de los estados donde pues las cifras reflejan que 7 de cada 10 mujeres mayores de 15 años han sido víctimas de violencia en algún momento de su vida. Durante estas reuniones de seguridad, ¿hay alguna estrategia específica para combatir el feminicidio aquí en el estado?
0: Bueno, que lo comenta, claro, que la extorsión sea prioritario no quiere decir que otros delitos no. Y el feminicidio, pues, es de los delitos más crueles y más tristes que pueden ocurrir en nuestro país. Aquí en la Ciudad de México, nosotros compartimos con el gobierno de Morelos una estrategia que cuando la hoy presidenta era jefa de gobierno, en la Ciudad de México se estableció un grupo de 100 compañeros y compañeras de la Policía de la Ciudad de México voluntarios. Se escogieron aquí en la ciudad, para que más o menos se dé una idea, hay 73 sectores. Y por las llamadas del C5 sacamos cuáles eran los 10 sectores prioritarios donde más llamadas de auxilio había. Porque el feminicidio no, lamentablemente viene atrás una historia de violencia. O sea, primero puede ser un empujón, un jalón, un esto, y cuando no son atendidas las víctimas en una fiscalía, regresa a impunidad y entonces la violencia va escalando. Lo que estamos haciendo y trabajando con Morelos, con la Fiscalía de Morelos, es compartir las experiencias que se realizaron aquí en la Ciudad de México para que se puedan también implementar. Ha habido, tenemos muy claras las lamentables cifras de feminicidio y si bien ha habido una disminución del 30%, pues queremos que no haya ni uno. O sea, que no, ahí no queremos una disminución, queremos que no exista ningún feminicidio.
1: Oiga, y respecto a esta coordinación, comentaba la presidenta e insistía también la gobernadora en que el trabajo, parte de los resultados es el trabajo de coordinación entre autoridades de los 3 niveles de gobierno. En el caso de la Sedena, también se había hablado que venían grupos o fuerzas especiales, por ejemplo, los murciélagos, la Secretaría de Seguridad y Protección Ciudadana, que también tiene grupos especiales. ¿Habrán de tener presencia en el estado de Morelos justo para estos operativos especiales?
0: Y la Secretaría de la Defensa Nacional, pues prácticamente es quien tiene más fuerza. Enviaron de inmediato Guardia Nacional y también Fuerzas Especiales de Guardia Nacional. Nosotros también enviamos nuestro personal de investigación, del Servicio de Protección Federal y también del grupo que tenemos nosotros de operaciones especiales. Hay un refuerzo importante que, como lo dijo la presidenta, eso no es un refuerzo para llegar un ratito e irnos, sino decir y resolver Morelos, evaluarlo en 3 meses y, pues, como le digo, los primeros en ser evaluados vamos a ser nosotros.
1: Secretario, y pues ya para finalizar, usted es originario de Morelos, de Cuernavaca, conoce el estado, conoce el municipio. ¿Qué mensaje darle a la ciudadanía que de repente, pues desafortunadamente en estadísticas, en cifras de percepción, no se nota esta disminución y no se ven reflejadas todas estas acciones que están realizando en el Estado y que, pues bueno, ya llevan varios meses?

0: Ese es un trabajo largo y a veces la gente se cansa, pero ¿qué mensaje darles?
1: No, por supuesto que la gente se cansa porque no estamos diciendo que no haya delitos. Diario ocurren delitos y ocurren delitos lamentables. Lo que queremos que sepa la ciudadanía, la gente de Morelos, es que todos los días tienen un gabinete de seguridad que está trabajando de manera activa para detener delincuentes y sacarlos de las calles. Es bien importante. Sí tenemos programas muy importantes encabezados por la secretaria de Gobernación, por la propia licenciada Rosa Isela Rodríguez, de atención a las causas, sí al desarme, sí a la paz, pero estos operativos que son de atención a las causas, perdón, estas acciones que son de atención a las causas, van en paralelo con toda la fuerza del Estado, las detenciones que se están realizando a diario, los cateos por medio de FGR, de la Fiscalía Local. Todos los días estamos reportando detenidos en Morelos y eso tiene que saber la gente que nos escucha, que estamos trabajando todos los días para sacar a los delincuentes de la calle.
0: Si bien Cuernavaca y Cuautla son prioritarios, ¿hay algún otro municipio que preocupe al Gabinete de Seguridad?
1: Eso también es muy importante. No porque Cuernavaca y Cuautla sean los más ahorita donde más atención se le está poniendo, se descuidan nosotros. Sí concentramos ciertos programas en Cuautla, por lo evidente, usted mejor que yo sabe cómo estaba, o cómo todavía hay varias cosas que continúan estando, pero no se descuida el Estado. Y al tener ese estado de fuerza mayor con fuerzas armadas del ejército, de Marina, que también tiene una célula importante de inteligencia en el C5. También la secretaría, pues nos podemos desplegar mucho más rápido en el estado.
0: Perfecto, pues secretario, le agradecemos mucho.
1: Al contrario, muchísimas gracias por el tiempo.
2: Esta es la entrevista exclusiva que Diario de Morelos presenta este día, este miércoles, en todas nuestras plataformas, en la edición impresa, en todos nuestros medios. Un reconocimiento a mi compañera Marcela García por esta charla con Omar García Harfuch, secretario de Seguridad y Protección Ciudadana del Gobierno de México. 7:43 PM, vamos a hacer la segunda pausa comercial, volvemos con más información. 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
2: Tenemos 19 grados centígrados.
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25: La presidenta Claudia Sheinbaum descartó intervenir en la decisión que tome la UNAM sobre las anomalías detectadas en el examen de ingreso a licenciatura y reiteró que corresponde a la propia universidad resolver el caso por su autonomía. Señaló que la institución deberá determinar si repite la evaluación, valida los resultados y, en su caso, presenta denuncias por posible fraude. El secretario de Economía, Marcelo Ebrard, reconoció que las negociaciones del T-MEC en Estados Unidos se mantienen bajo presión y advirtió que en agosto podrían anunciarse nuevos aranceles por presunta sobrecapacidad de producción. No obstante, aseguró que México conserva una posición favorable ya que la mayoría de sus exportaciones ingresa al mercado estadounidense sin pagar estos gravámenes. México ha quedado descartado como origen del brote de ciclosporiasis que afectó a consumidores en Estados Unidos, luego de que la Administración de Alimentos y Medicamentos, FDA, confirmara que las lechugas importadas del país no estaban contaminadas. Las autoridades estadounidenses continúan investigando el origen de este brote, mientras que el gobierno mexicano destacó que los análisis a los productos nacionales han resultado negativos.
2: 7:51, momento de escuchar al profesor Pablo Rubén Villalobos con su comentario editorial.
0: ¿Qué tal, amigos? Con el saludo habitual para todos ustedes en Gotas, vamos a nuestro acostumbrado comentario editorial. Saludo a mis compañeros en cabina en estos tiempos en que aún podemos disfrutar talmente de nuestra querida, amada, respetada y ansiada libertad de expresión. En 22 días más sabremos cuál es el destino de la libertad de expresión en México, de acuerdo a las iniciativas y propuestas que tiene el gobierno de la República en su segundo piso de la Cuarta Transformación que preside Claudia Sheinbaum Pardo. El Ayuntamiento de Cuernavaca, bueno, pues en los tiempos en que todo parece indicar que ya se va a retirar el edil mayor de la alcaldía, 8% de aumento acordaron en reunión de cabildo los ediles. Desde luego, ese 8% es para los trabajadores de base. ¿Cuánto se les irá a otorgar a los de confianza? Vaya usted a saber, y a los secretarios, a los que son y forman parte del gabinete municipal. Desde luego se advierte que para los regidores habrá un incremento del 10,000 pesos, oyó usted bien, para cada uno de los más de 15 integrantes del cabildo, 10,000 pesos mensuales de aumento tendrán a la voz de ya. Por cierto, a la palestra salió Paula Trade, quien dijo que no recibirá ese aumento, no lo aprobará y no lo recibirá. Por el otro rumbo, con respecto a aumento salarial, en el Congreso del Estado solamente autorizaron y acordaron los señores legisladores para sus trabajadores un aumento del 4%, que contrasta desde luego con el 8% que acordó el cabildo del Ayuntamiento de Cuernavaca. En otro orden de ideas, digo a ustedes, amigos del auditorio, que según Claudia Sheinbaum Pardo, la presidenta de la República, Cuernavaca está entre las ciudades más peligrosas del país. ¿Cuántos elementos de información tiene la mandataria nacional? Todos para poder mencionar a Cuernavaca. También, desde luego, tiene a las otras ciudades, lugares, poblaciones que son de alto riesgo para los habitantes, la ciudadanía, los vecinos. Y si la presidenta de la República nos hace el advertimiento referido, yo lo único que les digo a mis paisanos, amigos, vecinos de Cuernavaca, vamos a cuidarnos. Y a propósito de la presidenta de la República, Claudia Sheinbaum hizo un anuncio grande. 3,846 millones de pesos será la inversión que venga para Cuernavaca en la brevedad del tiempo. 3,846 millones de pesos para invertir no en Cuernavaca, en el estado de Morelos, que de hecho esa inversión ya se inició. Son muchos miles de millones de pesos que están ya por los rumbos de Xochocotla en parte y en Cuautla, con las habitaciones departamentales que ahí se entregaron en su última visita. La presidente de la República, debemos reconocer que en los tiempos de Margarita González Arabia como gobernadora ha hecho múltiples visitas a la entidad morelense, estando en distintos horizontes, en distintas poblaciones, en distintos municipios, lo cual lleva la esperanza de que lleguen a esos lugares muchos y muchas inversiones y compromisos que contrae la propia mandataria nacional en presencia de la gobernante del estado. Y a propósito, insisto, de la propia presidente de la República, algo que nos llama la atención es el hecho de que esas casas habitación del Infonavit ya fueron entregadas por los rumbos de Cuautla y Xochocotla, por lo menos físicamente, y parece que también por medio de la escrituración, aunque por ahí trasciende que esas casas llevan crédito de por medio. Y si hay crédito, los posesionarios de las casas en principio tendrán que proceder al cumplimiento de los pagos correspondientes. Hasta mañana, que será un día más. Hoy está siendo un día menos. Pablo Rubén Villalobos se despide de ustedes. Gracias a mis compañeros en cabina y a cuidarnos.
2: 7:56 Vamos a escuchar este breve recorrido de noticias por nuestro país.
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2: La presidenta Claudia Sheinbaum, en su conferencia de prensa de ayer, anunció lineamientos para regular la radio y televisión en México. A través de estos lineamientos para las audiencias, al respecto, diferentes sectores sociales han reaccionado a esta medida del gobierno mexicano. La Comisión Técnica para la Revisión del Proceso de Ingreso a la Licenciatura 2026 de la UNAM formulará esta semana una recomendación para que el proceso de admisión se apegue a los principios de inclusión y equidad, así como a la ética y a los valores de la universidad. La presidenta Claudia Sheinbaum se refirió a la polémica medida anunciada por el presidente de Nicaragua, Daniel Ortega, respecto a que se suspendan las elecciones en aquel país. La mandataria mexicana señaló que cada pueblo decide, cada país toma sus decisiones. El INE plantea elección directa de plurinominales a través de una segunda boleta, donde los electores decidirían sobre los legisladores de representación proporcional en México. Esta propuesta podría costar hasta 250 millones de pesos más en las elecciones. Vámonos con la información deportiva.
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1: ¿Qué tal, amigos? Nos vamos con la información deportiva. La MLS pegó primero en la semana del Juego de las Estrellas. El equipo de la Liga Estadounidense derrotó a la Liga MX en el desafío de habilidades, al imponerse en 3 de las 5 pruebas disputadas. La MLS se quedó con los retos de disparos, pases y relevos, mientras que la Liga MX respondió al ganar las pruebas de control de balón y remates de volea. Con este resultado, la Liga Norteamericana tomó ventaja en la antesala del Juego de las Estrellas, que se disputará hoy a las 6 de la tarde en Estados Unidos, donde volverá a enfrentarse al representativo de la Liga MX en busca de confirmar su dominio sobre el fútbol mexicano. En más información, Eric Lira podría dar el salto al fútbol europeo. El mediocampista de Cruz Azul se encuentra en pláticas muy avanzadas para convertirse en el nuevo jugador del Mónaco de la Liga de Francia. Las negociaciones avanzan y podrían registrar movimientos importantes en los próximos días. Lira viene de destacar con la selección mexicana en el Mundial 2026 y mantiene firme su deseo de emigrar al fútbol europeo. Mientras tanto, seguirá entrenando y jugando con Cruz Azul en espera de que se concrete la operación. En otras noticias, Marco Cucurella cumplió su promesa luego de sorprender al mundo del fútbol al tatuarse el rostro de su técnico Luis de la Fuente, después de que España conquistara el Mundial 2026. El defensa español ya había prometido que si la Furia Roja levantaba la Copa del Mundo, llevaría para siempre la imagen de su entrenador en la piel. Apenas unos días después del título, cumplió su palabra, con un tatuaje en el antebrazo izquierdo donde aparece de la Fuente sosteniendo el trofeo mundial. Cucurella fue una de las piezas clave en el campeonato español, al disputar todos los partidos como titular, y ahora inmortalizó el histórico logro con un recuerdo que lo acompañará para toda la vida. Hasta aquí la información deportiva. Reportó para Grupo Diario de Morelos, Checo Vázquez.
2: Cerramos con la información de los espectáculos.
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4: Lo más viral, lo más comentado y lo que está marcando tendencia está aquí. Soy Dani Vázquez y estos son los espectáculos. La tensión quedó atrás. Mariana Ochoa y el diseñador Aldo Rendón protagonizaron uno de los momentos más comentados en la Casa de los Famosos México, al dejar de lado la polémica que arrastraban desde hace años. Durante una charla dentro del reality, la exintegrante de OV7 le ofreció una disculpa por los malos entendidos del pasado, mientras que Aldo respondió con buen humor y ambos sellaron la conversación con un abrazo. El inesperado acercamiento sorprendió a los seguidores del programa, quienes ya habían anticipado un posible enfrentamiento dentro de la casa, pero todo indica que decidieron empezar de cero. Cristian Castro confesó que se quedó con las ganas de formar parte del Mundial 2026. El cantante aseguró que le habría encantado participar en el espectáculo musical del torneo, pero dijo que la única artista contemplada fue Shakira. Con su característico sentido del humor, Cristian comentó que esperaba recibir una invitación para representar a México, aunque reconoce el éxito internacional de la colombiana. A pesar de la desilusión, el intérprete de Azul aseguró que seguirá enfocado en su carrera y en los proyectos que prepara para sus seguidores.
5: Hey, ahora todos quieren una colombiana, una puertorriqueña, una venezolana.
4: Karol G arrancó su nueva gira con un momento inesperado. Durante su segundo concierto en Chicago, la plataforma que la llevaba al camerino presentó una falla y la cantante quedó atrapada a mitad del escenario. Lejos de entrar en pánico, la bichota tomó la situación con calma, convivió con sus fans e incluso convirtió el percance en un momento divertido. Afortunadamente, el incidente no dejó personas lesionadas y el video ya se volvió viral en redes sociales, donde sus seguidores aplaudieron la forma en que manejó la situación. Gracias por escuchar los espectáculos. Soy Dani Vázquez y mantente al pendiente porque el mundo del entretenimiento nunca deja de sorprendernos.
2: 8:1 terminamos. Gracias a todos ustedes por su preferencia. Al ratito a las 2 de la tarde escuche la actualización informativa con Marcela Mejía aquí en La Comadre 101.7. Gracias a Poncho Contreras en los controles técnicos. Yo soy Víctor Manuel Romano. Nos cambiamos de aparador, pero continuamos aquí en La Comadre 101.7 en el Café de la Mañana. Muy buenos días. 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

0: Hola, ¿qué tal? ¿Cómo están? Muy buenos días tengan todos y cada uno de ustedes. Bienvenidos a una emisión más del Café de la Mañana. Arrancamos con enorme gusto en esto que ya es miércoles, mitad de semana, 29 de julio del año 2026. Yo soy Manuel Romano y les saludo con mucho gusto y le invito a que se quede con nosotros a lo largo de esta hora porque vaya que hemos preparado un programa con temas muy interesantes para todos ustedes. Pero antes de eso, saludamos a todo el equipo quienes hacen posible que el café llegue hasta usted, a su mesa, a lo mejor en su trabajo, o a lo mejor todavía en la cama disfrutando de esta mañanita fresca que nos regala este miércoles aquí en la ciudad de Cuautla, donde transmitimos completamente en vivo a través de la señal de La Comadre 101.7. Allá en los controles técnicos está, como cada mañana, el buen Poncho Contreras. Y es miércoles y tenemos a nuestra invitada especial de este día, mi querida estimada Carmen Delgado. Buenos días, ¿cómo estás?
1: Muy bien, buenos días a todo el auditorio y a ti, por supuesto.
0: Gracias. También a Poncho. Gracias, Carmen. Oye, pues hoy vamos a platicar de un tema bien interesante, porque lo hemos dicho en algunas formas, en otros temas, pero hay que establecer límites claros con autoridad, también con empatía, por supuesto, con mucho amor, entre los papás y los hijos. Carmen, hoy vemos que esta delgada línea del respeto, de la autoridad, se ha perdido. Y dirías tú, con eso de que muchos papás quieren ser amigos de los hijos, pues se difumina toda esta relación y luego ya no sabemos ni quién es el que manda.
1: Así es. Fíjate que cuando no establecemos los límites desde que los niños son pequeños, vamos a tener hijos rebeldes en alguna etapa del crecimiento, pero la vamos a pagar. Así es de que, papás, hay que poner atención, porque sin duda hay dos líneas que no se pueden perder, ¿no? Las reglas y esa autoridad que debe de tener el papá, y sobre todo esa línea tan delgada de ese límite, hasta dónde tú puedes llegar y hasta dónde yo te lo voy a permitir.
0: Claro, porque sí. Si no hay, se pierde, y por eso andamos teniendo tantos conflictos que hoy día, desafortunadamente, desde el hogar, desde la familia, es el principal núcleo que está en crisis, es el principal espacio que se ha visto muy convulsionado en los últimos años. Así que vamos a platicar de este interesante tema. Establecer límites claros, fíjense, en casa, fortalece la felicidad familiar, y le voy a platicar por qué. Además, los hijos desarrollan más resiliencia cuando existen reglas conscientes, reglas claras, así que vamos a platicar de este interesante tema. Además, ya lo sabe, espectáculos, clima, la plática interesante para que usted se quede con nosotros, pero antes de eso vamos a saber este miércoles fresquecito rico, qué nos depara el clima, cómo estará el termómetro en la ciudad de Cuautla. ¿Nos tomamos un café frío o caliente?
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0: Miren, en este momento, cuando son las 8 de la mañana, ya con 13 minutos aquí en la ciudad de Cuautla, la temperatura nos indica que estamos en 19 grados centígrados y el cielo se encuentra parcialmente nublado. Así va a continuar durante el resto de la mañana, entre esta batalla entre las nubes y el sol. Sin embargo, por ahí del mediodía, el sol se impone. Vamos a tener posibilidades de lluvia, pronóstico para alguna precipitación pluvial por allá de las 4 a las 6 de la tarde, apenas de un 20-25%, vamos a ver si se concreta. Mientras tanto, pues disfrute de este día, porque mire, la temperatura máxima va a ser de 28 grados centígrados, bastante agradable, muy fresco este día aquí en nuestra ciudad, así que a disfrutarlo, a tomar este cafecito rico, calientito, que nos venga muy bien en esta mañana para iniciar con la mejor actitud, la mejor forma este día. Alumnos de 10. 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Este mensaje es para todos ustedes. Aquí en La Comadre 101.7 queremos celebrar a quienes demostraron, pues gracias a su esfuerzo, a su dedicación, a su disciplina, a estar cumpliendo con todas sus actividades, pues que llegaron a la calificación perfecta. 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
0: Y estas noticias positivas, estas noticias buenas, justamente tienen que ver con el tema que el día de hoy vamos a desarrollar. Fíjese que de acuerdo con diversos estudios recientes que están señalando que las familias que practican límites claros y una comunicación respetuosa reportan mayores niveles de bienestar y sobre todo menos conflictos cotidianos. Estas investigaciones sobre dinámicas familiares muestran que los límites bien definidos ayudan a mejorar la convivencia, fomentar la independencia de los hijos y fortalecer los vínculos entre sus integrantes. Y es que hay que decirlo, poner reglas claras y consistentes no aleja a la familia, por el contrario, ayuda a construir relaciones más sanas y armoniosas. Carmen, yo creo que como cualquier relación humana, la relación de los padres con los hijos, cuando tú determinas que sí y que no por cualquier situación, por cualquier circunstancia de la vida, permite que no haya sorpresas, permite que la gente al interior de la familia se pueda desarrollar y que al rato no te vengan con que no, mamá, es que tú primero dijiste que sí, luego que no sé qué, y llegó esto y mi hermano y mi papá. O sea, cuando una familia tiene bien establecido este límite, yo creo que permite una armonía entre todos sus integrantes.
1: Sí, fíjate que algo que les descuidamos los papás cuando tenemos a los hijos, nos gana el sentimiento, nos gana el amor, nos gana ese sentir de que, ay, pobrecito, déjalo, está, no pasa chiquito. Nada, está chiquito. Y desde entonces tenemos que aprender, es más, los que estamos aprendiendo somos los papás. Claro. Porque tenemos que enseñarles qué se tiene que hacer después, por ejemplo, después de que comemos. Levanta tu plato, levanta tu cubierto, ayúdame a lavar tu plato o lleva todo lo que hay en la mesa. Algo tan simple, tan sencillo, es una gran enseñanza. Porque cuando tú dejas que tus hijos vayan a otros lugares, la gente los califica. No, ese niño, mira, es bien atento. O sea, ese niño, qué bárbaro, ¿eh? Bien acomedido, bien respetuoso. Y ya vemos mamás que decimos, ¿va a venir tu amigo? Ay, Dios mío santo. Sí, a mí me pasaba, ¿no? Así, sí, lo tienes que aceptar. Porque algo que tenemos que aprender los papás es también a ver con quién se juntan nuestros hijos. Porque cuando los tienes en casa, estableces tus reglas y tus límites. Pero cuando están afuera y suceden cosas y tú dices, no, mi hijo no es así.
0: Claro.
1: No, no puede ser. Es que él está educado de, incluso tenemos hasta conflictos, dejamos de hablarles a las personas, nos enojamos, nos hacemos una distancia si somos amigos, algo, porque están hablando de mi hijo. Pero algo que sí tenemos que aprender es que conoce a tu hijo.
0: Claro.
1: Porque a medida de que tú lo vas educando, tú sabes sus límites en tu casa. No sabes qué está pasando afuera y tampoco sabes si no alternas con las personas que se están juntando.
0: Claro, y fíjate que ahora que lo dices, cuando muchos papás juran y aseguran que su hijo se comporta a su hija de tal o cual manera y fuera de la casa pues ocurren otras dinámicas, ocurren otras circunstancias, y esto tan sencillo como tú lo decías, oye, si después de comer, al estar levantándote de la mesa, recoges tu plato, tu vaso, lavas lo que ensuciaste y dejas acomodado todo, lo dices muy bien, cuando vayas a otra casa, pero también cuando estés tú solo. O sea, te vas a ahorrar el trabajo de que se te acumulen todos los trastes sucios y que a lo mejor después de toda tu jornada, ya que llegaste cansado de trabajar, tengas que lavar o limpiar todo, o que vivas en un desastre total, que tengas todo sucio, que tengas todo mal acomodado. Y esto tiene que ver con mucho con esta frase que yo te la aprendí a ti, que ser adultos funcionales. O sea, gente que sin importar dónde esté y con quién esté, pueda ser una persona de bien, pero además pueda ser una persona que tenga una buena calidad de vida, donde todo su entorno gire y funcione de la mejor manera.
1: Sí, fíjate que estableciendo límites no nada más los estamos empujando a ser personas con con creatividad personal, porque de alguna manera se van haciendo responsables en las tareas, en el cuidado de sus cosas personales, en su recámara. Hay familias que pudimos tener un hijo con su recámara, claro, pero hay familias que tienen dos hijos en una recámara, ¿no? Claro. Y que la comparten. Y muchas veces eso es un conflicto, porque uno puede levantar, el otro no. Se siente como que a uno quieres más, al otro no. Porque
0: con uno es más permisivo que con el otro.
1: Y entonces sí tienes que ir mirando tú lo que tú haces para los demás como papá. Porque tenemos un gran paquete. Los hijos con mucha facilidad dicen, ay no, tú quieres más a mi hermano. O tú le das preferencias y a veces uno no se da cuenta, pero muchas veces sí caemos en el hecho de que yo no tengo conflicto con mi hijo, el mayor, pero el menor no, Dios mío, no sé por qué me ha costado trabajo. Y a veces es al revés. Y muchas veces nosotros queremos llevar esos límites con autoridad y no es con autoridad. Es con diálogo, es con ejemplo. O sea, si todos levantamos la mesa, algo tan simple que aprendemos en casa, pues todos lo vamos a hacer. Claro. Que vean que todos tenemos el mismo propósito de estar bien, de vivir bien y de continuar en un buen momento de la plática como después de la mesa. No sé en cuántas familias hay ese tiempo, en que nosotros nos quedábamos mucho tiempo divirtiéndonos después de comer.
0: La famosa sobremesa.
1: Sobremesa.
0: Oye, y que además pidas que todos los integrantes de la familia cumplan con esa tarea o con esa dinámica, porque de inmediato si hay uno de los integrantes que no lo hace, aunque sea el papá, aunque sea la mamá, aunque sea el hijo mayor o la hija menor, ay no, la princesita, mi niña, que no haga nada, órale, ustedes lo van a hacer. O sea, si empiezan a generarse estas diferencias y entonces uno como hijo también lo observa de una manera diferente, a lo mejor no está sucediendo como uno lo está visualizando, pero puede llegar a darse. Vamos a platicar y vamos a desarrollar este tema para que usted sepa cómo establecer estos límites claros y sobre todo también hay que decirlo con una generación que estuvo marcada por la violencia y que era a través del pellizco, a través del manazo, a través incluso del golpe, como muchas veces se querían imponer estos límites. 8:22, vamos a la pausa, regresamos con más al Café de la Mañana. 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
2: En estos momentos aquí en Cuautla ya tenemos 20 grados centígrados.
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2: Los niños necesitan más modelos que críticos. Esta frase es de Joseph Joubert. Oye, Carmen, yo creo que toda la gente debemos de entender que nuestro actuar, nuestro ejemplo, es lo más importante para que las niñas, los niños identifiquen estos límites. ¿Cómo le pedimos al niño, oye, levanta tu plato, lávalo, acomódalo, si nadie en la casa lo hace? ¿Cómo le pedimos que seamos respetuosos con los demás si el papá es el primero que va rayando a quien se le cruza enfrente? De verdad que hay que entender que muchas veces estos límites ya no se deben de imponer con violencia, ya no se deben de imponer con este autoritarismo, se deben de poner, como tú lo decías, con amor, con diálogo, con entendimiento. Pero para desarrollar este tema, para hablar de los límites entre padres e hijos, ¿qué le parece si nos tomamos este café aquí entre nos? 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
2: Y justamente para hablar de estos límites entre padres e hijos, ¿por qué son tan fundamentales? Bueno, hay que decir que los límites son esas reglas, acuerdos y normas que ayudan a los hijos, a las niñas, a los niños, a entender qué conductas son aceptables y cuáles no. Lejos de ser castigos, los límites brindan seguridad, estructura y herramientas para desarrollar responsabilidad, autonomía e incluso respeto, ¿eh? Fíjese que de acuerdo con la UNICEF, la adolescencia es una etapa de cambios físicos, emocionales y sociales en los que los padres siguen teniendo una gran influencia, por lo que la combinación de afecto, comunicación, supervisión y establecimiento de normas favorece el bienestar y el desarrollo saludable de todas las infancias, los adolescentes y los jóvenes, por lo que hay que seguirlas. Carmen, ¿por qué crees que es importante que los papás dejen muy claro, con mucha paciencia, con mucho amor, cuáles son los límites hasta donde los hijos no pueden cruzar? Lo que los niños, las niñas no pueden o deben de hacer.
5: Fíjate que los límites son una herramienta de crianza que impacta mucho en su inteligencia. No nada más estamos preocupados los papás por darles crecimiento en alimento, en educación. Hay algo que no vemos, que es la mente. Su inteligencia emocional, su calma mental es importante para ellos cómo van creciendo en su seguridad, en su desarrollo, porque muchas veces nosotros dentro del vínculo familiar tenemos diferencias como papás y involucramos a los hijos.
2: Sí,
5: el niño ya se está dando cuenta que hay violencia, que hay enojo, que hay ira. Y se dan cuenta las razones, porque muchos no lo entienden. Pero se dan cuenta que es normal que explotes, que avientes cosas, que azotes la puerta, que te salgas enojado, incluso hasta que golpes. ¿Qué está viendo el niño? Entonces, ¿cómo tú le vas a decir al niño, esto no lo hagas, si tú lo estás reflejando?
2: La violencia no es el camino, aunque yo la practique.
5: Exacto. Entonces, cuando tú te das cuenta de esas situaciones de emocionales que a tu niño le hacen mucha falta, traemos al niño, a los niños al mundo por amor. Yo quiero pensar que en un 99, un 99.9 es por ello, ¿no? Porque te enamoraste, porque deseaste, porque quisiste tener un niño. Lo mejor que podemos hacer como padres es cuidar su mente, sus cuestiones emocionales. ¿Por qué el niño de repente está triste? ¿Por qué el niño de repente no se quiere parar? ¿Por qué el niño no quiere ir a tal lugar? Y a veces somos tan radicales en nuestras decisiones que en el lugar de sentarnos a observar, no, tú vas porque tienes que ir, tú vas porque te lo estoy mandando y obedece, levántate, párate.
2: Y porque soy tu papá y fin de la discusión.
5: Entonces, los límites nos hacen ver el desarrollo emocional del niño. ¿Por qué no lo quieres hacer? ¿Qué no te gusta? ¿Qué te pasa? Eso es lo mejor para ti, porque vas a crecer, te vas a ir de casa, vas a ir a otro lado. ¿Qué quieres que piensen de ti? ¿Sí? Es importante tener ese diálogo con nuestros hijos en cualquier etapa, ¿eh? Los que se encargan de ver el crecimiento de los bebés te dicen, ¿no? Yo hace muchos años de eso, pero me acuerdo que iba y decía a la señorita, hable con su bebé, platíquele, cántele, dígale que lo quiere mucho. Y en nuestro día a día, hoy por hoy, habemos mamás que se nos olvida hacer eso. ¿Sí? Aún ya son grandes y ya no les decimos esa frase tan bonita. Te quiero mucho, hijo. Te amo, acuérdate. Ya no lo hacemos. Es más, ya no lo decimos, pues menos lo escribimos, ¿no?
2: Claro.
5: Y esa es una cuestión emocional que impacta en su desarrollo y crecimiento completamente desde que son pequeños hasta adultos.
2: Y fíjate que lo impactante y lo preocupante sería también que no se demuestre, ¿no? Que los hijos piensen e incluso sientan, pues, que sus papás, que no los quieren. ¿Qué puede estar haciendo un papá como para que el hijo o la hija piense que no lo quieren? Que no es importante en la vida, porque a lo mejor están poniendo reglas, porque a lo mejor están poniendo límites. Y por eso yo creo que es bien importante que esto se ejerza con mucho amor, Carmen, con mucha paciencia. Porque si queremos imponer límites con violencia, seguramente el resultado va a ser muy desastroso, porque ellos lo van a sentir con esa fuerza, con esa intimidación, con ese

0: papá o con mi mamá, ¿no? Entonces, como ya no queremos vivir esa violencia, que a lo mejor a nosotros nos tocó el manazo, el pellizco, la mirada, esto, el otro, ya no queremos que nuestros hijos lo vivan, pero ahora nos estamos yendo al otro extremo.
1: Completamente al otro extremo. Y estamos viendo ya a nuestros hijos adolescentes que con la mano en la cintura nos dicen, tú siempre estás ocupada.
0: Tú siempre, celular, ¿no?
1: Sí, tú siempre estás ocupada, tú nunca tienes tiempo. Ah, sí, nos prometiste si no vamos a ir. Algo que sí tenemos que hacer, aunque sea bastante frágil en lo que nosotros vayamos a ofrecerles a nuestros hijos, es que tenemos que cumplirles los que le prometemos.
0: Para bien o para mal, ¿no?
1: Completamente, tenemos que cumplírselos. No, no saben ellos que a ti te puede faltar dinero, que a ti te puede faltar el tiempo, que a lo mejor no tienes ganas, tienes otros imponderables que surgieron, pero tú le hiciste una promesa a tu hijo, cúmplesela. Eso es tan importante en la vida y en su seguridad de ellos, porque dicen, no, mi papá me lo prometió y es la persona que no esperas que te falle.
0: Claro.
1: Nunca. Si se preguntaran a los hijos, ¿quién crees que nunca te va a fallar en la vida? Hoy por hoy hay muchos que te dicen, mi hermano, mi tío,
0: mi amigo,
1: pero y llegamos a comentar, ¿y tu papá? ¿Tu mamá? No, pues quién sabe. Te digo que yo trabajo con unos jóvenes, ¿no? Entonces he llegado a tener esas preguntas y se quedan los muchachos pensando cuando pues dicen lo que yo quisiera escuchar, ¿no?
0: Claro.
1: Que sea tu mamá, que sea tu papá, pero realmente no. A veces tienen más la confianza con el tío, con el amigo, que no sabes, pero están enfocándose en otras personas cuando tú eres la mejor persona y la más idónea. Y también los papás debemos de aprender a reconocer, yo esto no puedo, yo necesito apoyo.
0: Claro, algo que escape, sí, de ti, de tus posibilidades, porque pues no somos todólogos, no somos perfectos, no tenemos toda esa capacidad. Oye, Carmen, y ahora hablas de este cumplirle, que si los vas a llevar acá, que si les vas a hacer esto de comer, pero también, si no van a ver la televisión, si no van a tener el celular, o si no van a salir de casa, porque sí hay toda una generación que ya sabíamos. Llegaba mamá y se enojaba, no recogiste tu recámara, pues no sales esta tarde a jugar. No, pero llegaba papá y como llegaba cansado y esto y el otro y empezamos, papá, ¿puedo salir? Papá, ¿puedo salir? Papá, ¿puedo salir? Y como ya estaba todo congestionado de todo lo del día, sí, ya vete. Y no sabía que mamá había dado una indicación contraria y dirían por ahí, ya sabes con quién obtener el permiso, ya sabes con quién conseguir tal cosa. Y esto tiene que ser una fortaleza del matrimonio para que los hijos vean, ah, ya dijeron que no, ¡fum!, se cumple. Y entonces yo ya sé que hay consecuencias ante el hecho de transgredir este límite que ellos me están imponiendo.
1: Sí, sin los diálogos de pareja, los diálogos de aceptación en lo que sí podemos y en lo que no podemos, es tan importante porque, mira, nosotras las mujeres somos muy rebeldes, ¿eh? Y somos más sentimiento, más estómago. Los papás son más duros, más pensantes. Bueno, yo quiero pensar que es en todos los casos, ¿no? Pero sí, nosotros somos más inclinadas al pobrecito,
0: ay,
1: bueno,
0: niño
1: lo
0: chiquito,
1: que diga tu papá. Y el papá llega y dice, como tú bien lo dices, llega cansado, llega harto, llega molesto, dice, déjalo. Y tú no sabes ese no y luego ese sí, lo impactante que es. Entonces a veces sí robamos autoridad. Hay papás bastante duros en sus decisiones, y si nosotras las mujeres somos un poquito más frágiles, ¿no? Y es cuando empiezan los conflictos. Y si esos conflictos se dan, no los llevemos a la presencia del niño. Mejor, me decía un amiguito, ¿no? Toma agua y tenla en la boca para que no hables. Sí, ¿no? Mejor, ya lo dijo, que tú quieres explotar, dar tu punto de vista en ese momento, pero ahí está tu hijo. No lo hagas.
0: Y es que mira, si no, aprendemos que las reglas se rompen, que no pasa nada si alguien dijo que no y alguien dice que sí. Y al final del día, por eso encontramos en la calle esta sociedad ya tan tergiversada, ya tan lastimada, porque bueno, las autoridades dicen, no te pases el semáforo, está en rojo. Pero bueno, como en mi papá sí se podía, o como en mi casa sí lo hacíamos, pues en una de esas, sin que nadie se dé cuenta, lo voy a hacer. 8 de la mañana con 41.

0: No vamos a hacer la segunda pausa comercial y continuamos platicando de estos límites entre padres e hijos. ¿Aún no te registras al reto DDM? 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
0: Se mantiene en 20 grados aquí en Cuautla.
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0: Y esta película se refiere justamente a esta parte de los límites, cómo los papás pueden establecer que sí y que no. ¿Se acuerda usted de la película Mi Pobre Angelito? Fue en 1990 cuando salió. Kevin, este niño de 8 años, Macaulay Culkin, es olvidado accidentalmente por su familia cuando todos salen a un viaje para Navidad. Al principio, pues claro, disfruta de la libertad y de no tener que seguir las reglas familiares. Pero pronto descubre la importancia de la convivencia, la responsabilidad y los límites cuando debe defender su casa de dos torpes ladrones. La película combina humor, travesuras y una reflexión sobre el valor de la familia. Y vaya pues que Mi Pobre Angelito, tanto en su primera como en su segunda entrega, se han convertido en todo un referente para entender justamente que los límites son muy importantes. Cuando desde casa se forma con amor, con valores, se sabe qué hacer ante las vicisitudes que enfrenta la vida. Y quiero agradecer a todas las personas que a través de sus mensajes en el WhatsApp 735-180-117 nos mandan sus mensajes. Nos dicen, excelente programa Manuel, saludos. Gracias, saludos por escucharnos y por estar al pendiente del café de la mañana. Carmen, ¿cómo hacerle para establecer estos límites que los hijos debemos de tener muy claros? ¿Cómo los papás pueden generar que los hijos entendamos que los límites no son porque no nos quieren, no son porque nos odian, no son porque, híjole, quieren lo peor para nosotros, sino porque son importantes en la vida? ¿Tú cómo estimas que los papás deben de llevar este proceso de establecer estos límites?
15: Con tu ejemplo. No hay mayor enseñanza. Los libros te pueden capacitar, las mejores escuelas están hechas para orientarte, pero sin duda tu papá eres el mejor ejemplo. Completamente. Habemos padres que nos podemos parar frente a los hijos y decirle, a mí dime qué te hago porque no estás haciendo lo que yo no hago.
0: ¿Verdad? O lo que estoy esperando, lo que estoy necesitando,
15: es que,
0: ¿no?
15: Es que mira, muchas veces vamos en el carro, ¿no? Todos los papás, la familia. Tan fácil como, está el amarillo, mejor acelérale. Ya no frenes. Claro. El niño está viendo que estás haciendo algo cuando ya empezabas a tener que bajar la velocidad y esperar, ¿no? Algo tan simple, y eso lo aprendí de una amiguita, doctora, que decía ella, dice ella, ¿no? Es que tú puedes hablar con muchas palabras bonitas, leer los mejores libros, pero si tu ejemplo de ser humano ya, no nada más de papá, de ser humano para otras personas está en decadencia, no sirves para la sociedad. Y yo decía, claro, ay, qué fuerte.
0: Es fuerte, pero es una realidad. ¿Sí? Oye, esta gente que de pronto toda dulzura, todo acá, todo esto, cuando la gente lo ve, pero que los hijos ven que al cerrarse la puerta de la casa, pues se convierte en todo lo contrario, ¿no?
15: Y es importante que nosotros seamos congruentes, que los papás seamos muy congruentes con lo que estamos diciéndoles a los hijos. O sea, eso no lo vas a hacer el hijo hoy en tiempo. ¿Por qué? Y estate firme, siéntate, párate fuerte, porque él te va a decir, ¿y tú?
0: Claro.
15: A ver.
0: O sea, como que el hijo ya lo vemos en igualdad, sí, de circunstancias, ¿no?
15: Hace años, o sea, te redarguía tu papá, te regañaba tu papá y tú quedabas callado y te decías, es que no tiene la razón. Pero si le digo, me tira los dientes, claro, me pega con una reata, me pega con lo que tenga. Y ahora los hijos te dicen, ¿por qué? Antes era difícil que un hijo te dijera, me voy de casa. Hoy tienes jóvenes de 12, 13, adultos. 15, y ya están pensando en irse de casa.
0: Claro. O por el contrario, esa generación de 40, 45,
15: no se quieren ir
0: que aún casa. Siguen viviendo. Oye, y fíjate que esta parte en la que los hijos se sienten en la misma condición, ¿por qué yo no y tú sí? ¿No? Por ejemplo, no debes de consumir tal producto, no debes de tomar tal refresco, o no debes de hacer esto. Pero el papá lo está haciendo, la mamá lo está haciendo, por ejemplo, el tema del alcohol, ¿no? O sea, en serio, muchos papás que decían, es que yo prefiero que mi hijo tome aquí conmigo en casa a que vaya allá afuera y lo aprenda. ¿De verdad?
15: No, para nada debe ser un punto de discusión. Es no y no. O sea, no lo haces delante de mí porque yo soy tu mamá, te merezco un respeto. ¿Tú me ves hacerlo? Porque nosotros sabemos la tentación que empieza frágil, pero al rato no sabemos cómo puede él manifestarse, ¿no? Después, un vicio de esa magnitud es un vicio de toda su vida y es una perdición. Entonces, los límites nos permiten eso. No puedes llegar después de tales horas. Tú tienes que, tus tareas son estas y estas. Tú, o sea, esos límites no es con autoridad, es con armonía. Se entiende que estamos viviendo en un hogar donde todos tenemos derechos de todo y todos tenemos derecho de contribuir. Y si no te gusta, pues, y si vas a faltar al respeto a tu papá, a tu mamá, a tu hermano, mijo, la puerta está muy abierta.
0: Oye, y también esta parte donde si no cumplen, no importa que el niño, la niña, el adolescente, el jovencito haga lo que quiera, pero que no se vaya de la casa. Porque si se va de la casa, entonces yo voy a sufrir, él va a sufrir, todos la vamos a pasar mal. Pero hay una circunstancia de ¿realmente crees que sea bueno que la gente viva en carne propia todos esos desasosiegos de la vida, todas las enfrentas que la misma vida te pone para que, dirían por ahí, toques piso y te des cuenta, o toques fondo y te des cuenta de lo que realmente es la vida?
15: Pues fíjate que en una situación así, uno debe de buscar ayuda. Porque ya cuando tú te estás yendo de en una situación que ya no puedes controlar, busca ayuda. Y tu papá también. Porque muchas veces nosotros queremos hacerlo con la autoridad o con la debilidad, ¿no? Habemos mamás que nos ponemos a llorar y nos sumimos en la depresión porque nuestro hijo, todos nuestros hijos son buenos. Nosotros hacemos de ellos una imagen y los hacemos a ellos tener una imagen, ¿no? Entonces tú eres la única persona que le puedes dar a tu hijo esa seguridad de que el mundo es para él y que tiene dificultades la existencia, pero que él tiene la capacidad para enfrentar ese mundo. Sí, fíjate, cuando un hijo te dice, me quiero ir a estudiar a otro país, tú te haces chiquito, yo lo viví. Y yo dije, ¿cómo? ¿Por qué? Y hoy por hoy te puedo decir que gracias a esa salida que tuvo, él es una persona bastante creativa, solvente, segura, desde hace muchos años. Y realmente te pega ese desapego, esa lejanía. Tiene más años viviendo fuera de casa que conmigo, pero tiene valores. O sea, tiene que dice, yo aprendí esto de mi mamá, yo aprendí esto de mi papá. Y tenemos que ser los padres esos vínculos tan estrechos con nuestros hijos, pero también para verlos partir, verlos
0: claro,
15: irse de casa.
0: Que no te van a estar ahí contigo todo el tiempo.
15: Da, ¿qué seguridad te da saber que tu hijo es berrinchudo, que tu hijo no, en la adolescencia no lo puedes controlar, tiene muchos problemas? ¿Qué seguridad te da como papá decir, sí, que se vaya? ¿Sabes qué esperas cuando tú dices eso? En un tiempo verlo tirado ahí a media calle.
0: Claro.
15: ¿O qué esperas cuando tú le has dado esa escala de valores dentro de tu casa? Desde el momento en que, por ejemplo, en la casa tuya, gracias, todos tenían llave. Y yo, para mí eso era un problema. Mi marido, aquí está tu llave. Tú tienes que llegar a tales horas. No tienes que tocar porque es tu casa. Aquí está tu llave. Y cuídala. Y yo decía, ¿cómo le vas a dar llave si la pierde? No, mis hijos desde chiquitos tenían sus llaves para entrar y salir de su casa. Todos. Yo soy de muchas anotaciones. Yo les escribía papelitos en la pared y les dejaba avisos, ¿no? Y ahora ellos hacen lo mismo. ¿De dónde lo sacaste?
0: Claro.
15: Lo vi en casa, ¿sí? tenemos que sembrar esos valores en nuestros hijos para que nos puedan adquirir otros que ellos puedan reemplazar. Porque los valores que tú les des en tu casa, de seguridad, de ahorro, de buena administración, de cuidado personal, nadie se los va a dar. Y aparte, nosotros como papás somos las únicas personas que podemos ir con los hijos y decirle: estás mal. No va a ir el vecino, el tío, el amigo, la autoridad, nadie. La única persona que toda la vida le puede decir a su hijo: estás mal, así te amo, porque a lo mejor yo contribuí para eso, no me fijé, estaba ocupada, ocupado en mis actividades, pero soy la única persona que le importas, de tal manera que me puedo sentar a decirte: hoy por hoy estás equivocado, pero tienes todo un universo, tienes toda la juventud, tienes todo el tiempo del mundo para ser diferente. Aplícate. ¿Y sabes qué hace eso? El amor y la unión que tenemos de padres con hijos. La mejor enseñanza, la mejor autoridad, la mejor tranquilidad para nosotros en los padres que vimos hijos que crecieron, que estudiaron, que tuvieron sus tiempos malos, porque también así, también tan tristes, pasaron por todo. Pero verlos ahora, puedes decir: yo estoy en paz.
0: Claro.
15: Porque los estás viendo seguros. ¿Cuántos papás tenemos todavía agobio? Digo tenemos porque soy papá, soy mamá. ¿Qué pasaría si tú estás tronándote los dedos o no queriendo partir, hacer otras cosas? Porque ¿y qué va a ser mi hijo? ¿Qué angustia?
0: Sí, la verdad.
15: Y tan padre que es cuando dices: no, pues ahí anda,
0: creciendo y que esté bien, y que vaya y que suba. Oye, Carmen, lo has dicho de la mejor manera. Y cuando los papás necesiten recurrir a ayuda, ¿dónde te puede encontrar la gente que nos escucha? ¿Dónde te pueden mandar un mensajito? Y es que muchas veces, ¿sabes? Con escucharlo y con platicarlo, simplemente con tener un punto de referencia distinto al que tú crees, eso ya es una gran ayuda.
15: Bueno, yo estoy en mis redes sociales, @ Carmen Delgado. Gracias a las personas que me escriben. Y estoy en mi WhatsApp 735-142-4141. No contesto teléfonos desconocidos. Pero si me mandan un WhatsApp, les regreso el mensaje o ya les llamo. Eso sí he hecho. Perfecto. Les quiero decir, ¿me dejas decir
0: claro,
15: una frase?
0: Claro.
15: Miren, hay una frase en un libro muy importante que dice: instruye al niño en su camino y aunque fuere viejo, nunca se apartará de él. Lo que tú le enseñes al niño ahora, de obediencia, de escuchar, de guardar silencio, de esperar, de apoyar, es lo que él va a reflejar. Y eso es enseñanza silenciosa, porque el niño va creciendo con hábitos y esos hábitos se van a hacer manifiestos. Y ni sabes cuándo lo van a hacer, pero así decimos, ¿eh? De tal papá, tal hijo.
0: Tal hijo. Muchísimas gracias por este importante tema. Gracias a Carmen por cada miércoles estar con nosotros. Vamos a seguir abordando mucho más temas interesantes. Y finalmente le comparto que especialistas en crianza destacan que los niños y adolescentes que crecen en hogares con normas claras y límites coherentes suelen desarrollar mayor autonomía, mejores habilidades para resolver problemas y una mayor capacidad para enfrentar desafíos. Además, los programas de parentalidad positiva han demostrado que las reglas acompañadas de afecto y comunicación generan mejores resultados para el bienestar infantil. Los límites saludables no son castigos, son herramientas que ayudan a los hijos a crecer con seguridad, responsabilidad y confianza. Ahí pues está, pues ya nos vamos, las 9:00, le quedamos a deber los espectáculos, pero bueno, este programa que está poniendo de cabeza a las redes sociales y a la televisión, La Casa de los Famosos, que hoy tendrá su primera nominación, ahí ya con los conflictos. Fíjese cómo ese es un gran experimento muchas veces de lo que cada uno de nosotros traemos y de lo que sacamos en el entorno social en el que estamos viviendo. Las 9:00, gracias en los controles a Poncho Contreras. Yo soy Manuel Romano, que la pase muy bien. Carmen, nos vemos el próximo miércoles.
15: Claro que aquí nos vemos.
0: Que tenga muy bonito miércoles, mitad de semana. Mañana, ya lo sabe, tenemos una nueva cita para seguir compartiendo más en el Café de la Mañana. 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
1: ¡Vámonos, señoras y señores! ¿Cómo están? Muy buenos días, bienvenidos a Entre Compas de la Comadre. Oigan, ya en este miércoles, ombligo de semana, 29 de julio del año 2026, totalmente en vivo, desde las instalaciones de la Comadre 101.7, la más sabrosa de Morelos. Y allá en controles técnicos nos acompaña el señor de las telas, Poncho Ponchín Contreras.
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1: Esa mera. Oílo. Eso es todo, Ponchito. Oigan, y ya está conmigo por acá mi compa Roblar Chundia. ¿Qué onda, compilla? ¿Cómo andas?
3: Yo, vale, compadre, pues ya llegó pelón. El mero guapo, ya está acá. No sé por qué.
1: O sea, ¿quién de los dos? ¿Quién es? Exacto, ¿quién es el pelón? ¿Quién es el guapo?
3: Dos.
1: ¿O eres pelón y guapo?
3: Nada más que trae su gorrito, pero pues como está bien prieto, no sabe si es su gorrito o si es su cabeza. Pero bueno, compadre, ya estamos aquí bien puestos, bien Felipe y con tenis. Tu compadre, Raúl Archundia. Y bueno, vamos a traer muchas cosas, buena música en la Comadre 101.7.
4: Pelón.
3: Entre compas, compadre, que se reporten una vez al WhatsApp.
1: 735-180-1017 o márcanos 735-35-376-08 y 09. Ya sabes que tenemos muchas secciones.
3: Ok.
1: Para que pases una mañana y partecita de la tarde agradable con nosotros, ¿sale? Así es que, bueno, ya tenemos mensajes, dice por acá. ¿Me pueden dar el número de Carmen, porfa? No me dio tiempo de anotar. De la invitada de ya. Café de la ¡ay, ese Manuel Romano!
3: ¡Nunca lee nada!
1: Ahorita le decimos que se los mande con mucho gusto.
3: ¡Órale!
1: Dice, compas, buenos días, ¿me puede poner la canción de Grupo Firme, Música Romántica? ¡Órale! Por acá, ¿qué onda, Alfredito? Buenos días, ¿cómo andas?
5: Compas, buenos días, ¿me pueden complacer, por favor, con la canción de Moy Bobadilla, Se Fue?
3: Ok, claro. Órale, que sí, compadre, pues. Saludos.
1: Dice por acá, compitas de la comadre, ¿me pueden poner la canción de Calibre 50? Mi sorpresa fuiste tú.
3: Ok, órale. Claro que sí.
1: Hola, compilla, buenos días.
6: Compas, buenos días, mecha de semana, podrían poner el tema Hombre Libre de la Adictiva, excelente día.
3: ¡Claro que sí, compadre!
1: ¡Saludos hasta Yecapixtla, la tierra de la asesina! Dice Fer Raúl, buenos días, ¿me pueden poner la canción de la Adictiva?
3: Ya,
1: disfruté engañarte, ya, te ganaron, compa, te la cambiamos por otra con mucho gusto.
3: Por un mensajito, compadre.
1: Vale, ya está, así es que repórtate, manda tus saludos, tus felicitaciones, tus complacencias, ¿eh? Así es que, vámonos con música, arrancamos.
3: Así es, compadre, 9:15.

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3: 21 grados.
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1: Bien, todos, ya estamos con ustedes, 9 de la mañana con 31 minutos entre compas de la comadre. A la gente que ya está por allá, sus sagrados alimentos, desayunando, almorzando, buen provechito a todos, ¿eh? Por acá tenemos algunos mensajitos. Hola, buenos días.
2: Mis compas de la comadre.
3: ¿Qué güey?
2: No manches, ¿qué le hicieron a la Yunuel? Por ahí confírmeme, no, bueno, confírmeme. Por ahí complázcanme con la canción de Liberación. Ese loco soy yo. Para escucharla aquí en Tepalcingo, mis compas. Saludos a mi buen Alonso Romo, también a ustedes, mis carnales.
3: Ay, no, Dios.
1: Saludos hasta Tepalcingo, Morelos, un abrazote a todos ustedes y gracias, Dice por acá, a ver, entonces, de la rola que nos pidieron de la agrupación ya repetida, que fue la adictiva, ¿no?
3: Exacto.
1: Ajá. Dice, entonces, por favor, la canción de la banda MS, Mi Olvido. Órale.
3: Claro, sí, compadre.
1: Dice por acá, dice, amigo Romo, buenos días. No está el Romo, no sé, andan,
3: Te digo que andan bien enamorados del Alonso.
1: Pero dice, ¿me podrías complacer con una rolita de Los Extraños? Y es ahorita el mensaje.
3: Órale, pues.
1: Hasta en el aire para escucharla en el jale hasta el centro asturiano de parte de tu compa el gallito, el gato feliz. No es el gato. Feliz día, amigo. Nos vemos en los especiales con Tony Ramírez. Órale, saludos a toda la raza allá en el asturiano. Hola, hola, buenos días.
4: Hola, ¿qué tal, compas? Buenos días. Por favor, ¿me podían poner la canción de Se va si no volverás? En el verano, más sabroso de la. No me acuerdo quién la canta.
1: Gracias. Los Giles, ¿verdad?
3: Sí, exacto.
1: Acaban de pasar los Giles. Ahí se la campecharemos por otra. ¿Qué onda, compilla?
3: Oye, compadre, pues bueno, vamos a entrar a la companota. Y bueno, primero que nada, tú tienes chica, tienes novia, tienes jaina, tienes ruca,
1: tengo
3: tienes...
1: hartas.
3: Bueno, no, pero una, tienes una que es oficial. Vaya.
1: Bueno, digamos que sí, pues.
3: Bueno, pues ahí te va a mirar. Y al ratito bien cacheteado. Te digo que nada más es la imagen de la radio, pero bueno. A ver. Mira, tú conoces lo que se, pues vaya, lo que significa trad wife.
1: La neta no.
3: Es una nueva como tendencia que está surgiendo, trad wife, abreviatura para los del CONA, traditional wife o esposa tradicional, ¿no?
1: Esposa tradicional. Ajá. Ok.
3: Que bueno, pues para algunas personas dice, pues es lo correcto, ¿no? Porque mira, es simplemente que las mujeres, pues vaya, están haciéndose cargo de las labores del hogar, atendiendo a su esposo, sí, cumpliendo, sí, digamos, con la comida, con el aseo.
1: Los chamacos,
3: ajá,
1: ¿no?
3: Exactamente, es ama de casa, vaya, sí, ¿no? Que el hombre sea totalmente el proveedor económicamente, que mantenga a la familia, vaya, ¿no? O sea, tú dices, pues esto viene desde hace mucho tiempo, ¿no?
1: Claro.
3: Y sí, pero ahorita está volviendo. Y también están haciendo como videos de este tipo de vida, pero inspirado en los años 50.
1: Okay.
3: Porque ves que todo era así, que las amas de casa con vestidito, peinaditos, como todo medio pin-up, más o menos como de esa onda. Y aquí las mujeres ya están debatiendo entre...
1: Ya se pusieron al brinco.
3: No, espérate, hay unas que se pusieron al brinco, pero otras que están adoptando ya esa... O sea, que hasta están renunciando a sus trabajos, compadre.
5: Ya tomate café. Okay.
3: Renunciando a sus trabajos para aceptar otra vez esa parte, ¿no? Ese estilo de vida.
1: Es que algunas, depende, digo, se piensa de manera diferente, ¿no? Algunas por comodidad dicen, pues bueno, sí, ¿no? Y otras dicen, no, ni más.
3: Precisamente los especialistas están advirtiendo que este fenómeno puede romantizar la dependencia económica, compadre. Exacto. Y reforzar estereotipos de género, ¿no? Pero bueno, hay quienes están de acuerdo porque dicen que es como que va a ser un retroceso otra vez a lo que pues está todas las, ¿cómo se le llama este? Pues de que ya las mujeres pueden votar, las mujeres ya pueden hacer esta cosa, ya pueden hacer lo otro. Hay quienes dicen, no, ya después vamos entonces a volver a los años 50, ¿no?
1: Pero, es un retroceso para muchos, ¿no?
3: Exacto, okay. Pero también hay
5: Te ha pegado.
3: La mayoría de las mujeres que están haciendo esto, vaya, son mujeres precisamente que tienen papás ricos, que las mantienen por alguna parte.
1: Sí, sí, sí, claro.
3: Que son influencers y pueden monetizar, porque precisamente se suben grabando este tipo de vida y pues monetizan los videos.
1: Claro.
3: ¿No? O sea que no es como
1: sí
3: de
1: perciben
3: que,
1: lana.
3: Sí
1: no
3: perciben
1: de que,
3: lana. O sea,
1: exacto.
3: Digamos, ya no se dedican totalmente a su trabajo, sino cambian a esta parte, pero aún siguen recibiendo lana, ¿no?
1: Sí, sí, sí.
3: O sea, digamos, si alguna pues mujer totalmente dice, yo no quiero trabajar y me voy a hacer cargo de los hijos, pues no, puede ser que no te vaya tan bien. Pues puede ser que no te vaya tan bien, ¿no? Porque ahora no van a tener el sueldo de una persona que es su marido.
1: Ok, fíjate, es buena pregunta, ¿eh? ¿Ustedes qué piensan, mujeres, allá en casita? Si les dijera a su marido, ¿sabes qué? Deja tu chamba, de aquí en adelante, yo merengues, tengues, te voy a mantener.
3: No digas eso, mi amor, por favor. A ti y a tus 5 hijos que no son míos.
1: Todos. ¿No? ¿Lo aceptarían o no lo aceptarían, vale? Tenemos llamada.
3: Hola, hola, buenos días.
6: Buenos días, Raúl.
3: ¡Ese! Juan, ¿cómo está?
6: Bien, bien, Estamos bien, Raúl, estamos bien. Estamos
3: se escucha bien, como nuevo, don Juan, ¿eh?
6: Te estoy escuchando.
3: ¡Eso!
1: ¿Qué pasó, don Juan?
6: Aquí estamos en Abelardo.
3: ¡Órale, don Juan, le mandamos un abrazo! ¿Ya desayunó?
6: Gracias.
3: Ah, pues nosotros no, tráiganos un poquito. No, es cierto. No es cierto, don Juan, es puro coto.
1: Le mandamos un abrazote, don Juan.
6: Sí, Raúl, gracias, que Dios me los cuide.
3: Igualmente, don Juan, abrazote. Gracias. Ay, qué chido que te llamen.
1: Ese don Juan se ve que es de señores gallos, como gallos. Yo, gallos. Se ve que tuvo hartas morras, don
3: Así
1: Juan.
3: Así es, compadre.
1: Ok, bueno, pues ahí está la pregunta, repito. Ustedes, mujeres, allá en casita, si su marido, si su novio, quien sea, les dijera, ¿sabes qué? A partir de hoy ya no quiero que trabajes, yo mero me hago cargo

0: Bueno, son las 9 de la mañana con 40 minutos, hora del desayuno. 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
1: ¡Saludotes!
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2: Algo tranqui, 22 grados.
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1: Bienvenidos, 9 de la mañana con 49 minutos entre compas de la comadre. Por acá tenemos un mensajito. Hola,
2: compas, buenos días. ¿Me pueden complacer con la canción de Juan Gabriel? Nunca me habías amado así. Yo los escucho aquí en Totolapan, 101.7 de la comadre. Que tengan un bonito día y que Dios los bendiga a todos de la comadre. Y un saludo a Nachito.
1: Saludos a Nachito, que anda en su casa ahorita. Por acá dice, oiga, por cierto, con la pregunta, usted allá en casita, mujeres, y su marido le dice, ¿sabes qué? A partir de hoy, ya no quiero que trabajes, yo me hago cargo de todo el show, ¿qué le diría, no?
3: Chale, dice, a ver.
1: Dice por acá, yo amo ser ama de casa, tengo 17 años siéndolo, tengo dos hijos, uno de 24 y la de 17, por la que en su momento dejé de trabajar y no cambiaría nada. Disfruto muchísimo atender a mi familia y a mi esposo, atenderlo como rey. Lo único malo es que no hay descanso. Pues sí, nadie dijo que ser ama de casa sea una labor fácil, ¿eh? Eso que ni qué. Pues bueno, mira, qué bonito, ¿no? Tuvo la de 17 y dijo, a partir de aquí ya no chambeo, ¿no?
3: Exactamente, muy compadre.
1: Bien. ¿Qué onda, compa?
3: Oye, compadre, vámonos con el dato random. Esto está medio random, así porque, bueno, tú has jugado el juego del ahorcado, ¿no?
1: En algún momento creo que
3: ¿cómo
1: sí?
3: Que en algún momento? Pues, sí. ¿Tampoco no te acuerdas cuál es?
1: No, la neta no me acuerdo bien.
3: ¡Ora!
1: Te lo juro que no.
3: Este juego donde ponen, ya sea en un pizarrón o en una hoja de papel, así como unos palditos y vas adivinando una palabra. Haz de cuenta, te ponen tantas rayitas y cada rayita
1: okay.
3: Son las letras de una palabra. Sí, tú sí, vas sí. Adivinando, ¿no?
1: Vas diciendo poniendo letras y ahí está.
3: Exactamente. Okay. Y pues bueno, si no completas la palabra y formas totalmente el muñeco, la persona, y no completaste la palabra, pues la persona, pues ahora sí que la ahorcas, ¿no? O sea, se muere.
1: Sí, sí.
3: Pero bueno, hay una leyenda en internet que circula que dice que este juego nació en los siglos 19, nació la historia de un hombre que se suicidó tras una decepción amorosa y que la moraleja es que las palabras pueden matar. Sin embargo, no existe evidencia histórica, pero esto pues lleva más de 130 años de historia, compadre. O sea, híjolas. Todo esto documentado y es uno de los juegos más famosos del mundo.
1: Sí, o sea, el tema es que la esposa le dijo que ya no lo amaba, así tal cual. Le dijo, exacto, ya no te amo. Y esta persona pues decidió salir por la puerta falsa. Pues se ahorcó, evidentemente. Y de ahí nace el juego del ahorcado. ¿No? Entonces, a veces, sí, efectivamente es la moraleja, ¿no? Como a veces las
3: palabras pueden matar.
1: Exactamente. Así chale. Es que. Pero pues a veces también siempre. Pues, es un tema de plática, ¿no? Siempre es mejor ser claros.
3: Sí,
1: ella le dijo, la neta, pues. Ya no te
3: ya
1: amo,
3: no te
1: compilla,
3: amo.
1: ¿No?
3: Ahorita es muy común eso de que están casados y ya no te amo. Ah, bueno, pues ya.
1: Pues
3: no,
1: cada quien que agarre sus chivitas y vámonos, ¿no? Ok, hola, buenos días. Hola, hola.
4: Buenos días, ¿me puedes poner la canción de Pilar Montenegro? Quítame ese hombre.
3: Órale, claro que sí.
1: Oye. Andas bien despechada, comadre. Despechada.
3: Saludos, compadre, para don Memo, el jefe Pluma Blanca, que dice que anda bien Agustín ahí en el año de Juárez escuchándonos a sus gallitos, dice.
1: ¡Saludos, don Memo! A todos por allá en la año de Juárez,
3: Juan Morales.
1: Sí. Un abrazo a todos, gracias por estar en sintonía. Como siempre, a mi gente allá en Cuernavaca, Morelos, allá, la gente en el Estado de México, Puebla, Tlaxcala y Guerrero, un abrazo.
3: Oye,
1: a todos.
3: En el norte de Morelos, Ocuituco, Tetela, que ahorita, ¿cómo ha de estar el frijolito por allá, compadre?
1: Sí.
3: La neblina. Oigan,
1: ayer nos mandaron un video, por cierto, la gente de Ocuituco, del aguacerazo que estaba cayendo por allá al mediodía, más o menos.
3: Más o menos.
1: Que nos mandaron.
3: Ajá, ya eran como 12:30.
1: Pues,
3: ajá.
1: ¿Cómo cayó el agüita ayer aquí, compadre?
3: No, compadre, no, sí, la
1: qué
3: verdad, sí mojó,
1: bárbaro.
3: ¿Cómo?
1: No.
3: ¿Cómo, pues, regó mi pasto, compadre? Mira, ya no riego, eso es lo bueno.
1: Nos quejamos. Estamos hace días de que nomás no quiere llover, nomás no quiere llover.
3: Nomás no y nomás no.
1: Y sastres, que se cae el cielo, se cayeron árboles incluso, aquí en la Avenida Reforma, un árbol.
3: Ah, sí, claro.
1: Frente a una tienda que todo el mundo conocemos, se cayó un arbolote.
3: Que todo el mundo se endeuda.
1: Ajá, de pero bueno. Raíz le cayó una camioneta y ahorita que justamente iba de la casa hacia el gimnasio.
3: Ajá.
1: Aquí sobre Avenida Insurgentes, a la altura de una taquería que muchos conocemos, también otro árbol caído, compa. En la banqueta. Voy llegando al gimnasio metros antes, otro árbol.
3: No alcanzó a detener.
1: Otro, pero estaba.
3: Sí, claro.
1: O sea, hizo gacho el aire y la lluvia anoche. Sí. Entonces, pero queríamos agüita, ¿no? Así es que.
3: Ah, sí, la verdad. Bueno, si vas en carro, sí, pues todo bien, ¿no?
1: Todo con
3: medida. Pero si vas en moto, si vas en bici, si vas caminando y pues así, en cualquier cosa que no te cubra, sí, la neta, sí, pero gacho, compadre.
1: Ya. Como bien dice tu expresidente Peña Nieto, ni un chile te embona, compa. Pero bueno, 9:54
3: Vámonos con música, se fue de Moy Bobadilla.
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0: 10 de la mañana en punto. 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
1: Saludos, guapetonas.
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10: Muy buenos días, este es el corte informativo de Grupo Diario de Morelos. En entrevista exclusiva para Diario de Morelos, el secretario de Seguridad y Protección Ciudadana, Omar García Harfuch, aseguró que la operación Enjambre va a continuar en el estado y que las investigaciones alcanzarán a cualquier servidor público que mantenga vínculos con la delincuencia organizada. El funcionario federal afirmó que los operativos no responden a intereses políticos, sino al combate contra las estructuras criminales en la entidad. La estrategia contra la extorsión en Morelos se reforzó con la creación de una red integrada por más de 1.100 comercios, principalmente en Cuautla. Para fortalecer la prevención y la atención a las víctimas de este delito, las autoridades federales mantienen el despliegue de la Guardia Nacional, fuerzas especiales y personal de investigación como parte del operativo de seguridad en la entidad. La Canaco Cuernavaca está recomendando a los padres de familia adelantar la compra de útiles escolares para aprovechar la disponibilidad de productos y evitar posibles aumentos de precio conforme se acerque el regreso a clases. El organismo señaló que por ahora los costos se mantienen estables, aunque podrían ajustarse en las próximas semanas debido al incremento de demanda. Hasta aquí con la información, recuerda que la puedes encontrar a detalle en la edición impresa de nuestro periódico Diario de Morelos.
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1: Órale, ahí escuchaste El Gato, algo de Orquesta con Sabor. 10 de la mañana con 13 minutos. Estás entre compas de la comadre. Repórtate al WhatsApp 735-180-1017, compadre. Manda tu mensaje, tu felicitación, lo que tú quieras. Y bueno, también tenemos 735-353-7608 y 09. Las llamadas telefónicas para que te comuniques. Exactamente, aquí a cabina para que te comuniques nuevamente. 735-353-7608 y 09. Tenemos mensajitos. ¿Qué hubo, Levandera? ¿Cómo estás?
2: ¿Cómo están, amiguitos, compas?
1: Bien, bien.
2: Buenos días, les saluda el Carenón Peluche. Oye, estuvo muy fuerte la lluvia de ayer.
1: Oye, sí, compadre.
2: Ayer ya guardando mi herramienta. Sí, me dio una buena empapada, pero va a llover también hoy. Así es de que vamos poniendo chamarras y sombrillas porque va a estar muy canijo al rato. Saludos a todos los que están en la comadre. Saludos.
1: Saludos, Carenón Peluche. Claro que sí, al rato, chaquetón. Como desde ahorita ya, si quieren, también pueden ponérselo. Sí, así que vámonos, sí, con música. Pero antes de ir con rola, recuerden la pregunta. Y que si de repente, pues tú, llegas a tu casa y te dice tu esposo: oye, mi amor, ya no trabajes, yo te mantengo a ti y a tus niños o a los niños. ¿Tú qué dirías? ¿Jalas o resbalas? ¡Vámonos con rola! Esto es de Calibre 50, mi sorpresa fuiste tú.

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1: Escalibre 50, chiquitito.

0: Vámonos a pausa comercial, pero oye, si te gusta preparar postres, esta es tu oportunidad, porque con Leche Sabrolé tienes la mejor opción para hacerte un pastel, un arroz con leche, un flan y muchas cosas más. 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
1: Los más gallos van a revisar el gallinero. Aguántanos tantito y volvemos con más de Entre Compas de la Comadre. 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
26: Ya tenemos 23 grados en Cuautla.
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1: Así es, compadres, y ya estamos de regreso, 10 de la mañana con 30 minutos entre compas de la comadre. Y escuchaste a Beto y sus canarios con el tema Porque eres mía, chiquitita. Oigan, ¿recuerdan la pregunta del día? Que si de repente tu esposo, tu marido, sí, tu vato, vaya, si no están casados no tiene nada de malo, pero que estén viviendo juntos, te diga, sí, oye, mi amor, oye, mamacita, yo te voy a mantener, así que ya no chambes. Pues tú qué dices, ¿jalas o nel? Ya tienen aquí las respuestas, a ver, hola, buenos días.
2: Hola, buenos días. Hola. Te hablo de aquí de la colonia Gabriel Tepepa. ¿Me puedes poner la canción del color de tus ojos? Y pues si a mí mi esposo me dijera que no trabaje, pues no le haría caso, porque a mí Órale. Me gusta trabajar, me okay. gusta ganar mi dinero para el momento en que me guste gastar.
1: Ok. Pues
2: no tengo que estar esperanzada que tenga que esperar hasta que me dé mi esposo. Así tengo mi propio dinero y en el momento que yo quiera gastar, lo gasto. Gracias, que tengan bonito día.
1: Gracias por tu opinión, chula, preciosa. Ok, es tu opinión, tú tienes tu propio dinero y tú lo gastas cuando quieras. Porque él te dice, yo te voy a mantener, pero ¿qué tal si en un momento se pone medio pesado y te dice, no, en eso no te voy a comprar las cosas, no voy a gastar en eso, mejor en algo que sirva? Tú no tienes ningún problema y tú tienes tu propio dinero y tú lo gastas en lo que quieras, comadrita. Oye, nada más que la de el color de tus ojos sí te la cambio, porque ya tenemos la de Mi Olvido de la banda MS igual, así que con mucho gusto te complazco con otra rola preciosa. A ver, escuchamos acá.
3: Porque ya te la sándwich, que todo Clayecat es pura comadre.
1: Hola.
3: 1.7,
1: así es, compadre.
3: Compás. Y por ahí aflojen.
1: Hola, eso.
3: La de Quiero Bailar Muchachos, la guaracha sabrosona.
1: Okay.
3: La guaracha, mi Romo. No me la pones, canijo.
1: Claro que sí, compadre. Sí. Qué buena rola. Nada más que tu compa, el Romo, no está ahorita. Ya andas enamorado de él todos los días. Lo extrañas, le preguntas, pero bueno, sabemos que mi compa el Romo es bien gallo, pisa parejo y pisa con todo.
4: ¡Sí!
1: Vámonos con Rola de la Adictiva, Hombre Libre, estás en la comadre.

0: Ahí escuchaste Adiós Amor de Cristian Nodal. Son las 10 de la mañana con 39 minutos. Oigan, antes de ir a la pausa comercial, tenemos aquí en el estudio, porque estamos en temporada de alumnos de 10, y a mí me da mucho gusto que los niños sean cumplidos, que sean responsables y que saquen buenas calificaciones. Y está con nosotros, ella es Evelyn Sofía. Hola, Eve, buenos días.
1: Hola.
0: Hola, ¿cómo estás?
1: Bien.
0: Bien, bien. Oye, acércate un poquito más aquí al micrófono, así, háblale así cerquita. Sí. Oye, ¿cuántos años tienes, Evelyn?
1: 9.
0: 9 añitos, pasaste a cuarto de primaria entonces. Sí. Oye, ¿qué tal tercero? ¿Cómo estuvo tu año escolar?
1: Bonito.
0: ¿Sí? ¿Le echaste muchas ganas? Bueno, ya vi que sí, porque eres de 10. ¿Te divertiste?
1: Sí.
0: ¿Cuál fue la materia que más te gustó? Cuéntame.
1: Saberes y pensamiento científico.
0: Saberes y pensamientos científicos. Eres más de ciencias, ¿no? O sea, ya ven ciencias naturales en la primaria, porque no me acuerdo yo tampoco si lo veíamos, ¿sí? ¿Sí? Matemáticas, también te gustan. ¿Y cuál es la materia que menos te gustaba? El recreo, ¿no? No, no es cierto, ¿cuál?
1: Lenguaje.
0: Lenguaje, ok. Oye, ¿de qué escuela vienes?
1: De la Liga Adolfo López Mateo.
0: Ok, ¿y es tu primera vez aquí con nosotros en Alumnos de 10?
1: Ya había pasado otra vez.
0: Ok, o sea, ya habías estado con nosotros recibiendo este reconocimiento.
1: Sí.
0: Oye, pues bueno, yo quiero que cuando pases a quinto de primaria también estés con nosotros, y también cuando termines sexto de primaria estés con nosotros recibiendo este reconocimiento de alumnos de 10, ¿te parece?
1: Sí.
0: ¿Lo prometes?
1: Sí.
0: Oye, y bueno, ya estuviste con nosotros, ¿qué, te has ganado algo o no?
1: Sí.
0: ¿Qué te ganaste?
1: Reconocimiento.
0: Ah, bueno, o sea, pero me refiero de que, pues, alguna bicicleta, una tablet, porque regalamos esas cosas, ¿no? Pues bueno, este año yo quiero que tú te ganes, así que te mando toda la buena vibra para que ese día, el 20 de agosto, te lleves un premio aparte de tu reconocimiento, de tu medalla, que la presumas a todos. ¿Y qué le dirías a tus amigos para que puedan ser niños de 10?
1: Que hagan bien sus trabajos, que... que le echen muchas ganas a la escuela.
0: Uh-huh.
1: Y que estudien.
0: Ok, pues bueno, Evelyn, muchas gracias. Te mandamos un abrazo. ¿Te quieres mandar algún saludo?
1: No.
0: ¿No? Bueno, entonces así la dejamos nada más. Muchas gracias, Evelyn. Nos vemos el 20 de agosto y sigue echándole ganas para que el siguiente año estés con nosotros. Órale, son las 10 de la mañana con 41 minutos. Vamos a una pausa y regresamos. Estás entre compas de la comadre.
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2: Seguimos con 23 grados.
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1: Ya es de la mañana con 50 minutos. Estás entre compas de la comadre y escuchaste Etapa Migajera, algo de Los Rojos, de esta agrupación. Qué buena rola, la verdad, para todos los migajeros, para todas las personas que dicen, no, todavía te extraño, mi amor. 735-180-117, ya lo sabes, para que te reportes conmigo aquí al WhatsApp, o 735-35-37608-09. Estamos con la pregunta de que si tú simplemente dejarías que tu esposo te mantuviera, que te dijera, mi amor, ya te voy a mantener. Dice por acá, hola, buenos días, ¿me puedes complacer con la canción de Sin Fin de Chuyín, por favor? Ahorita la buscamos, compadre. Dice, hola, buenos días. Saben, a mí en un principio el papá de mis hijos me dijo que él sería el que me mantendría los gastos y a mí no me iba a dejar trabajar. Hasta se burlaba de las parejas que ambos trabajan y les decía, ¿qué, güey, no te alcanza que mandas a tu señora a trabajar? Bueno, pasaron los años y el papá de mis hijos se convirtió en ese güey, dice, porque me mandó a trabajar, porque él dice que... Él se dice bien ver que para trabajar, pero nomás no le rinde el dinero. Así lo estoy leyendo como tal, ¿eh? Dice, moraleja, para los hombres no confundan tener mujer a saber mantener un hogar y todo lo que genera. Pues claro que sí, pues bueno, aprendió a la mala, comadrita. Gracias por compartir tu experiencia. Y bueno, seguimos recibiendo mensajes, ya lo saben, la pregunta. ¿Dejarías que tu esposo te mantuviera? Pero tú tienes que dejar tu trabajo y todo lo que tú ganas para que él totalmente te mantenga. Vamos a ver qué dice la banda. Dice por aquí, lo bueno que soy soltero. Pues eso sí, compita.
2: Yo la neta, compa, soy bien huevonzote.
1: ¡Chale!
2: La neta me gusta que me mantenga.
1: Dice Poncho que también.
2: Pero hay que buscar, ¡sí!, quién, hay que buscar quién, compa. Aquí de todo hay, ¡sí!, de todo hay. Estamos.
1: Ya estamos, compadre. Tú eres de los que busca Sugar Mami, ¿no? En estos tiempos. Vámonos con rola, de esta rola de liberación. Ese loco soy yo.

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1: ¡Vámonos con la banda MS! Me olvido, 10:57.

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1: Once de la mañana con 14 minutos, estás entre compas de la comadre. Oigan, y ya estamos entrando, ya lo saben, a la sección de los horoscompitos. Ahí escuchaste la rola de Prince Royce, Cosas de la Peda. Así que vamos a arrancar con esta sección para toda la gente que se está preguntando: oye, ¿qué me va a pasar hoy? ¿Qué me depara el destino? Pues ahí les va, compadres, vamos a arrancar. Ahí les va el signo de Libra, arrancamos contigo. Hoy el universo te pone en modo conquista, compadre. Si estás soltero, alguien podría empezar a verte con otros ojos. Si tienes pareja, un detalle inesperado reavivará la chispa. Tu consejo astral del día: no le des tantas vueltas a las cosas. A veces un sí cambia el rumbo del día, Libra. Ok, vámonos con Aries. Tu energía estará al máximo y eso te ayudará a resolver pendientes que parecían imposibles. En el amor, alguien admira tu seguridad aunque no lo diga. Y tu consejo astral del día: hoy no compitas con nadie, compite con la persona que eras ayer, Aries. ¡Vámonos con Piscis! La intuición será tu mejor brújula. Si sientes que debes tomar un camino diferente, hazlo. En el amor, un mensaje inesperado podría alegrarte la tarde. Tu consejo astral del día: las mejores oportunidades llegan cuando dejas de buscarlas con desesperación, Piscis. Y Leo, hoy destacarás donde quiera que estés. Una buena noticia relacionada con el trabajo o un proyecto te devolverá la motivación. En el amor, tu sonrisa será tu mejor carta. Y tu consejo astral del día: brilla, pero recuerda compartir la luz con quienes te rodean, Leo. ¡Sí! ¡Vámonos con Rola! 11 de la mañana con 15 minutos. Quítame ese hombre de Pilar Montenegro.

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11: 23 grados.
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1: Ya estamos de regreso entre compas de la comadre y seguimos con más o los compitos, pero antes les recordamos la pregunta del día o la pregunta incómoda, como tú lo quieras ver. ¿Dejarías que tu marido te dijera así como oye mi amor, pues ya te voy a mantener, la neta, deja de chambear, porque todo el dinero que va a entrar a la casa va a ser también para ti? ¿Tú dejarías que tu marido hiciera eso por ti? ¿Dejarías tu chamba de comprarte lo que tú quieras en cuanto tú quieras, en el momento que tú quieras? Y bueno, tendrías que afletarte a lo que tu marido llega, porque a lo que tu marido diga, porque él va a ser el proveedor totalmente de ese hogar. 735-180-117. Y vamos a ver qué dice la banda.
2: ¡Sí!
1: Ok, pues yo creo que mejor esperamos los mensajitos, ¿eh? Así que vamos a seguir con los horoscompitos. Vámonos con Géminis. Será un día lleno de conversaciones interesantes. Una llamada o un mensaje podría abrirte una puerta importante en el amor. Atrévete a decir lo que sientes, compadre. Tu consejo astral del día. Las palabras correctas dichas en el momento indicado pueden cambiarlo todo, Géminis. Vámonos con Tauro. Hoy será un buen día para organizar tus finanzas y darte un pequeño gusto sin culpa. En el amor, una persona cercana podría sorprenderte con un bonito detalle. Y tu consejo astral del día. Disfruta el presente, pero no olvides ahorrar para tus próximos sueños, Tauro. Ok, vámonos con Escorpio. La suerte estará de tu lado si te atreves a salir de la rutina. Una coincidencia podría convertirse en una gran oportunidad. En el amor, la química con alguien será evidente, Escorpio. Y tu consejo astral del día. No ignores esas pequeñas señales que hoy te enviará la vida, Escorpio. Y por último, Sagitario. Hoy tendrás ganas de descubrir algo nuevo en un gran momento para aceptar invitaciones o iniciar un plan diferente. En el amor, la espontaneidad será tu mejor aliada y tu consejo astral del día. Vive el día con curiosidad. La aventura puede estar más cerca de lo que imaginas, Sagitario. Ok, dice por acá Cáncer. Ey, compadre, espérame, creo que todavía no pasa. Es en el siguiente bloque, así que permanece pendiente, compadre. Mandamos saludos hasta Tlayacac. Esto es para todos ustedes, la guaracha sabrosona.

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2: 25 grados.
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1: ¡Órale, órale! Ya estamos de regreso. ¿Ya escuchaste? Parece que no, algo de los huracanes del norte. 735-180-117 para que te comuniques aquí a cabina telefónica. Dice por aquí, de acuerdo a la pregunta del día precisamente, ¿dejarías que tu marido te mantuviera, tu marido, tu chicle, tu pareja? Ok, dice, prefiero trabajar porque ya no dan el kilo. Mi marido trabaja todos los días, dice, y me sale con 400. ¿No creen que es de pensarlo, compas? Pues, comadrita, sí, o sea, la verdad, si tú trabajas y si tú tienes tus cositas, tú muy bien, tú no dependes de nadie. Bueno, no totalmente, porque me imagino que entre los dos se reparten las cosas de la casa, pero que tú chambes y tú te compres tus cosas, eso está muy bien. Por cierto, ¿dónde está el otro compa? Ah, pues el otro compa lo mandamos a chambear porque aquí nada más no hace nada. No es cierto, le mandamos un abrazo a mi compadre Fernando Pacheco, ahí anda precisamente trabajando, checando algunos asuntillos para el día domingo, para que usted se la pase increíble ahí en el balneario El Almeal, pues con este evento de el verano más sabroso. Aquí dice, buenos días, compadres. Dice, me acabo de conectar y no escucho a mi novio Fer. ¿Dónde está mi novio Fer que no lo escucho? Buenos días, compas, de la pregunta que están haciendo, yo sí dejaría que mi esposo o mi pareja llevara todo el gasto de la casa y que haga lo que él diga, pero siempre y cuando me deje ir a ver a mi mamá y ver a mis amigos, pero si él me dice que no, entonces no estoy de acuerdo en eso, que están preguntando, porque soy su esposa, su mujer, pero no su esclava. No, comadre, te tienes que hacerle caso en todo lo que diga, en todo, ¿sí o no? ¿Sí o no? ¿Sí o no? ¿Sí o no? A ver qué dice la banda. Exactamente, tienes que hacerle caso en todo. Nada, no es cierto, comadrita, tú muy bien al decir eso, que pues no estás de acuerdo en todo lo que él diga, porque precisamente no es tu esclavo, no es tu amo, y ni tampoco tú eres su esclava. Seguimos más con los oros compitos, a ver, ahí les va a todos ustedes. Ahora sí, el que preguntaba por cáncer, las emociones estarán en equilibrio y eso te ayudará a tomar mejores decisiones. En el amor, una charla sincera fortalecerá una relación importante, y tu consejo astral del día, escucha más a tu corazón y menos a las opiniones ajenas, cáncer. Vámonos con Acuario. Tu creatividad estará en uno de los mejores momentos. Una idea que hoy parezca pequeña podría darte grandes resultados en el futuro. En el amor, alguien admira tu autenticidad y tu consejo astral del día. Haz algo diferente hoy porque romper la rutina atraerá buena suerte, Acuario. Vámonos con Capricornio, porque el esfuerzo que has puesto en los últimos días comenzará a dar frutos, compadre. En el amor, una muestra de cariño te recordará quiénes realmente están contigo. Tu consejo astral del día. Celebra tus avances, aunque todavía no hayas llegado a la meta, Capricornio. Y vámonos con Virgo. Hoy descubrirás que no todo necesita estar perfectamente planeado. Una sorpresa agradable cambiará tu estado de ánimo. Y en el amor, deja que las cosas fluyan naturalmente. Y tu consejo astral del día. Confía más en el proceso porque el universo también sabe improvisar, Virgo. Ahí estuvieron los oros compitos de este día. Oigan, en el siguiente bloque les tenemos una sorpresa. Vamos a estrenar una sección nueva para todos ustedes. Yo quiero pedirles que me manden mensajes, con, pues, agrupaciones. Oigan, yo quiero escuchar al Trono, yo quiero escuchar a Capaz de la Sierra, yo quiero escuchar a la banda MS, yo quiero escuchar, también se vale solistas, a Julián Álvarez, Alfredo Olivas, porque vamos a hacer una pequeña dinámica con esas canciones, con esos grupos. Se va a llamar El Rey del Bloque, se los adelanto. Nada más manden el nombre de sus propuestas, rolas, cantantes, agrupaciones, y ya les explico en el siguiente bloque. Y ahora sí nos vamos con complacencia musical para todos ustedes. Esto es de Chuyín, se llama En Fin.

Mandamos un saludote a toda nuestra gente allá en Cuernavaca, Morelos, que nos escuchan en todos los municipios de Cuautla. Seguimos con más música. Esto es de Luis Ángel, el Flaco, se llama Amor Bonito.

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7: Muy buenas tardes. Este es el corte informativo de Grupo Diario de Morelos. Morelos confirmó los primeros 3 casos de miasis por gusano barrenador en personas, por lo que autoridades sanitarias emitieron una alerta para reforzar las medidas de prevención. El llamado es a proteger cualquier herida, mantener una adecuada higiene y también acudir de inmediato al médico ante lesiones sospechosas, ya que las larvas pueden invadir el tejido vivo y provocar complicaciones graves. La falta de lluvias mantiene en riesgo los cultivos de temporal en el estado y productores advierten que si las precipitaciones no se presentan en los próximos días, podrían registrarse pérdidas totales de maíz y de sorgo. La mayor preocupación se concentra en las regiones sur y oriente del estado, donde miles de hectáreas dependen exclusivamente del agua de lluvia para su desarrollo. La CONAGUA descartó un escenario crítico por sequía en el estado al asegurar que las lluvias registradas este año mantienen una disponibilidad favorable de agua en la entidad. También anunciaron el fortalecimiento de la infraestructura hidráulica y la ampliación del programa de tecnificación de riego para hacer más eficiente el uso del recurso en el campo y así garantizar mayor abasto para la población. Hasta aquí con la información. 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
15: Ok, ya estamos de regreso, son las 12 del mediodía con 8 minutos y vamos a seguir con más música y vamos a entrar a esta nueva sección, la damos totalmente inaugurada, se llama El Rey del Bloque. Oigan, ¿en qué consiste? Les pedí que me mandaran rolas, bueno, más que nada artistas, ¿no? Agrupaciones, solistas, lo que ustedes quieran. Y bueno, vamos a hacer simplemente esto, así como llegaron, pues vamos a poner... pues a competir estas agrupaciones. Mira, me mandaron de Los Primos de Durango y de Montes de Durango primero. Vamos a poner canciones de Los Primos primero. Bueno, o sea, primero una rola de Los Primos y luego otra de Montes. Y ustedes mediante votos me van a decir, yo quiero escuchar a Los Primos o yo quiero escuchar a Montes. Y durante todo este bloque vamos a escuchar rolas de la agrupación que gane. Y así en el siguiente, por ejemplo, dice por acá, buenas tardes, compadrito, yo quiero Los Primos de Durango. Dice, compa Raúl, a ver si puedes poner la canción de Chayín Rubio, ya me enteré, claro que sí, compa. Padre. Dice, buenas tardes, por favor, si me puedes complacer con Karim León, que vuelvas. Un saludo a Huixquilucan, gracias. Allá en Huixquilucan les mandamos un abrazote, gracias por escuchar la más sabrosa de Morelos. Dice, yo quiero escuchar a Diablos Locos. Un saludo para todos los de la bloquera Macroblock, dice Macroblock, de Tepetlixpa. Atentamente, Raúl Martínez, Dios te bendiga. Tocayo, saludos, compadre Raúl Martínez, te mandamos un abrazote a todos en la bloquera también. Así que, vámonos a arrancar. Primera, vámonos con Los Primos de Durango.

0: Ahora sí, compadre, ¿a quiénes quieres escuchar? ¿A los primos de Durango o a Montes de Durango? 735-180-1017. O a ver qué dice la llamada telefónica. Hola, buenas tardes.
1: Los primos.
0: A los primos, un voto para los primos de Durango. Son tres votos, déjenme decirles, ¿eh? Dice, buenas tardes, yo quiero escuchar a Moy Bobadilla. Saludos desde el Tlalnepantla. Ok, aquí lo apuntamos. Pero ahorita nos vamos a ver quién gana, si los primos o Montes. 735-353-7608 y 09.
2: Los primos.
0: Los primos, vamos, dos votos para los primos de Durango. Dice por acá, escrito primos. De preferencia audios, compadre. Pero bueno, llegó primero el mensaje. Así que, ahora nos vamos con esta rola de Fuego en tu Piel. Pero empiecen a mandar rolas de los primos de Durango. ¡Vámonos!

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2: Tenemos 26 grados, buenas tardes.
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2: 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Ok, 12:26, ya cambió el reloj, compadre. Seguimos con esto llamado El Rey del Bloque. Escuchamos a los primos de Durango competir contra Montes y nos vamos con la siguiente confrontación. Tú dices, ¿a quién quieres escuchar? En esta ocasión tenemos, por una parte, a Chayín Rubio.

0: Vámonos, qué buenos artistas, ya lo sabes, Chayín Rubio y Karim León. Recuerda que pues con 3 votos, el artista que tú elijas va a ser todo el bloque de ese artista, puras rolas de ese artista. Ya dice por acá, tenemos los votos. A ver, ¿qué húbole, Alfredito? ¿Por quién votas?
1: Karim León.
0: Karim León, compadre, un voto para Karim. A ver, aquí, de preferencia, audios, compadres, ahí les va.
2: Chayín Rubio.
0: Chayín Rubio, ok, vamos 1-1, gracias, Querendón. Dice por acá otro mensaje de voz.
1: Tú digas Karim León, Karim León.
0: Karim León, vamos, 2 Karim, 1 Chayín. Ya tenemos los audios, ahí va.
3: Yo voto por Karim.
0: Ya son 3 de Karim León, entonces vámonos con este tema de Me la Venté. Y ahora manden rolas de Karim León.

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2: Vamos con 26 grados.
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2: Y por cierto, seguimos recordando a toda la gente bonita que el domingo ya es el verano más sabroso ahí en el balneario El Almeal, para que bailen, canten, naden y se diviertan con estas grandes agrupaciones. Tommy Ramírez.

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1: Recuerda, todavía tienes tiempo en el balneario El Almeal, es domingo 2 de agosto, La Comadre 101.7. Y por supuesto, nosotros seguimos con el último rey del bloque. Ya tenemos a estos dos grandes grupos y nos vamos rápidamente para que dé tiempo de pasar rolas. Primer grupo, ahí les van los Diablos Locos.

0: Cumbia, otro es salsa y uno va a ser el rey del bloque. Tú dices a quién quieres escuchar, ya tenemos aquí los votos. A ver, ahí les va, vamos a escucharlos.
1: Diablos locos, diablos locos.
0: Diablos locos, compita, ok, un voto para los diablos locos. A ver qué dice la bandera.
1: Dice mi compa, de los Ángeles Azules, viejo.
0: Ok, ok, viejón. A los Blue Angels tenemos 1-1, vamos empatados, a ver aquí.
2: Ángeles Azules,
0: 735-180-1017 para que votes o marque 735-353-7608 y 09. A ver,
3: Ángeles Azules.
0: Pues ya está, ni más que hablar. Ángeles Azules, esto es Mi Niña Mujer. Ahora, manden rolas de Los Ángeles Azules.

0: Escuchaste, aunque no estés conmigo, de Los Ángeles Azules, en esto que fue el rey del bloque. Oigan, qué buena sección, la neta, sí, jaló chido. Así que seguiremos con ella, ya saben, más adelante. Yo soy Raúl Archundia. Oye, muchas gracias por estar conmigo en esta tardecita. Bueno, mañana y partecita apenas iniciando la tarde. Recuerda que siguen los especiales de La Comadre y toda la buena programación de la más sabrosa de Morelos. Te mando un saludote a ti que me estás escuchando en tu radio. Gracias, Ponchito Contreras, ahí en los controles técnicos. Ya lo saben que el día de mañana tenemos una cita nuevamente aquí en La más sabrosa de Morelos. Y ahí les va el consejo del día. Como decía mi abuelo, hay tuercas que ni llave piden, apenas sienten los dedos y van aflojando. ¡Vámonos! 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
1: Muy buenas tardes, 9.7 de la comadre, 101.7, la más sabrosa de Morelos. Comunícate a cabina, 735-180-1017. Recuerda que estamos en el especial de Tommy Ramírez y sus sonorítmicos, que por cierto se presentan este 2 de agosto aquí en el Balneario El Almeal. Recuerda, los boletos van a ser en taquilla. ¿Y qué crees? Que no te sube nada exactamente, porque el acceso general de 120 es para los adultos y para los niños 80 pesitos para que ingreses desde las 9 de la mañana y disfrutes de la alberca y de todas las instalaciones del Almeal, y por supuesto más tarde de la música de estas agrupaciones que estarán presentes y completamente en vivo. Arrancamos con la música, llega el tema de Chaparrita de Tommy Ramírez y sus sonorítmicos.

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1: Será este día, domingo 2 de agosto, allá en Balneario El Almear, por supuesto, presentándose agrupaciones que han hecho historia. Uno de ellos completamente en vivo y celebrando 50 años de trayectoria, Tommy Ramírez y su Sonido Rítmico. Tommy Ramírez y su Sonido Rítmico.
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1: Va a ser el domingo 2 de agosto, no te lo puedes perder. Recuerden, Balneario El Almear se presenta el verano más sabroso de la Comadre 101.7 FM. 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Recuerda, y ahora vamos con más música. Aquí vienen más éxitos en la Comadre 101.7. Se llama Moliendo Café.

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2: 27 grados.
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0: La onda ya con 26 en la comadre, 101.7 FM, la más sabrosa de Morelos. Y oiga, usted tengo por acá en el WhatsApp. Hola, hola, buenas tardes.
1: Isro, buenas tardes. Por favor, me complaces con una canción de Tommy Ramírez y sus Sonorítmicos, con la canción que se llama Cumbia de los Pescaditos. Gracias, Isro. Saludos cordiales desde Yautepec y que pases una excelente tarde. Somos pura comadre.
0: Órale, hasta Yautepec, la Cumbia de los Pescaditos, porque quieren echar el bailongo, por supuesto. Y recuerda que eso va a ser posible el día 2 de agosto allá en Balneario El Almeal. Lo más importante es de que no sube el boleto, por supuesto. La entrada general, 120 pesitos para los adultos y los niños, 80 pesitos. Así es que a disfrutar este 2 de agosto del verano sabroso de la comadre 101.7, y vamos con la complacencia.

0: agosto. Recuerda que este 2 de agosto será el verano del más sabroso de la Comadre 101.7 en Balneario El Mial, por supuesto con toda una leyenda, el señor Tommy Ramírez y sus sonos rítmicos. Para seguir del bailongo llega todo el sabor de la costa con el grupo A Tropical. Para bailar de a cachetito y bien agarrado llega Ciro Jiménez y su grupo Taur.
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0: 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Oiga, por acá tengo más mensajes, quieren por acá el tema del pajarillo herido, para el buen Sergio Ramales, te mandamos saludos, que esperemos que la sigas pasando bastante bien en compañía de toda la familia y por supuesto de la más sabrosa de Morelos. Aquí viene este exitazo que lo podrás escuchar completamente en vivo en el verano sabroso de la Comadre en el Almial este 2 de agosto, ya lo sabes, Tommy Ramírez y sus sonorítmicos.

podrías poner la canción de Tommy Ramírez y sus sonos rítmicos que se titula Jinetes en el Cielo, por favor, para escucharla aquí en la Sean Morris. Gracias.

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2: En Cuautla, 27 grados.
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2: 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La onda con 47 en La Comadre, 101.7, la más sabrosa de Morelos. Por acá dice, saludos para la familia Contreras Bastida, piden el tema de Ya Me Voy. Por acá tengo también una felicitación para Josué Martínez Toledano Vázquez de parte de su mamá Guille y su abuelita Hilaria. Así es que para el buen Josué, que tengas un día muy especial celebrando tu cumpleaños. ¡Muchas felicidades!
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2: La onda con 47, sigue la pasando bastante rico y sabroso. Oye, también por acá a la gente allá en Santiago Tianguistengo, muchísimas gracias por estar en compañía del 101.7 FM La Comadre. Seguimos con las complacencias, el tema de Ya Me Voy de Tommy Ramírez y sus sonorítmicos.

Bueno, ya con 50 en la Comadre 101.7 FM, te recuerdo, por supuesto, que también si tú quieres lanzarte a divertir de esto que es el verano, lánzate con los amigos de Jardines de México. 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Que tengan excelente tarde. Ya viene la noticia muy pendiente con Marcela Mejía, aquí en La Comadre, la más sabrosa de Morelos. Yo soy Isro. ¡Sale, bye!

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5: La noticia se genera minuto a minuto.
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16: para que las comunidades decidan.
17: A todas y a todos ellos nos debemos.
18: Que viva este México libre, soberano, fuerte.
5: Grupo Diario de Morelos le informa en su segunda emisión.
19: 2:00 p.m. en punto, ¿cómo está? Muy buenas tardes, es miércoles, estamos a 29 de julio del año 2026 y le tenemos las noticias más importantes al momento.
5: Desde la redacción de Diario de Morelos, estos son los avances.
19: Detienen a dos colombianos tras amenazar a policías en la carretera a Mayuca-Tlacotepec. Operación Enjambre todavía no termina. Omar García Harfuch confirma más investigaciones en el estado de Morelos. Asesinan a balazos a un hombre en la colonia Eusebio Jáuregui de Cuautla. Es el segundo homicidio en menos de 24 horas en esa zona. Tachan de ilegal el nuevo cobro de derecho de alumbrado público en Jiutepec. Están denunciando doble pago a usuarios. Y Yautepec presentó la cartelera de la fiesta de la Asunción 2026. Le vamos a dar a conocer todos los detalles.
5: Con los detalles de la información, Marcela Mejía.
19: ¿Cómo está? Muy buenas tardes. Es un gusto poder saludarlo en esta tarde ya de miércoles, ombligo de semana. Quédese con nosotros durante esta próxima hora de información. Lo saludo con muchísimo gusto a nombre del titular de este espacio informativo. Lo invito a que se quede con nosotros para que esté bien informado de todo lo que está pasando aquí en el municipio de Cuautla y, ya lo sabe, en la región oriente de Morelos. Le recuerdo que toda la información que le vamos a dar a conocer, usted la puede ver y consultar muy fácil en la multiplataforma de Grupo Diario de Morelos. Ahí es donde usted se mantiene bien informado. Recuerde que tenemos todos nuestros canales, las emisoras de radio, la edición impresa del Extra de Cuautla y de Diario de Morelos, así como nuestras redes sociales. Síganos ahí en Facebook, en X, en Instagram, en TikTok y desde luego en nuestra página de internet, que es www.diariodemorelos.com. Está completamente a su disposición. Le recuerdo también nuestras líneas de contacto aquí en cabina. Nos puede llamar al 735-353-7608 o al 735-353-7609. También, si lo prefieren, nos puede mandar un mensajito a través del WhatsApp 735-180-117. Ahí vamos a estar muy al pendientes de todos sus mensajes, sus comentarios y desde luego sus denuncias ciudadanas, que de antemano le agradecemos todos los días. Saludo ahí en controles técnicos a Poncho Contreras. Comenzamos.
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19: De acuerdo con el Servicio Meteorológico Nacional, para esta tarde aquí en el municipio de Cuautla podemos esperar un ambiente cálido con cielo parcialmente soleado durante las primeras horas, y hoy tendremos temperaturas máximas cercanas a los 29 grados. Conforme avance la tarde, pues va a ir aumentando la nubosidad y cerca de las 5 de la tarde, ponga muchísima atención porque podrían presentarse tormentas eléctricas. Después habrá algunos periodos sin lluvia durante la noche, pero bueno, la probabilidad se incrementa de nueva cuenta para precipitaciones entre las 10 y las 11 de la noche, con temperaturas cercanas a los 24 grados, así que téngalo en consideración. En estos momentos la calidad del aire es buena.
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19: Y en el último reporte emitido por el Centro Nacional de Prevención de Desastres, se nos actualiza respecto a la actividad de Don Goyo. En estas últimas horas se han registrado 25 exhalaciones de baja intensidad, acompañadas por vapor de agua y otros gases volcánicos. El semáforo de alerta volcánica permanece en color amarillo, fase 2.
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19: Comenzamos con información de seguridad. Para esto nos vamos con nuestros compañeros reporteros del Extra, la noticia en caliente, hasta los rumbos de Jonacatepec, donde, mire, con varias bolsas de vegetal verde fue como aseguraron a un sujeto ahí en la colonia López de Nava. Vamos a escuchar los detalles.
20: Un joven fue asegurado con varias bolsas de vegetal verde sobre la colonia López de Nava, esto allá en el municipio de Juanacatepec, la tarde del martes. Elementos policíacos circulaban sobre la calle Morelos de esta colonia cuando se percataron de que una motocicleta que circulaba a exceso de velocidad y cuyo conductor no portaba el casco de seguridad, le dieron persecución y lograron detener a esta persona. Al pedirle una revisión de rutina, encontraron que en una pequeña mochila de color negro que portaba colgada al cuerpo, llevaba 8 pequeños envoltorios de plástico transparente que contenían vegetal verde. De manera inmediata se redactó la puesta a disposición del Ministerio Público para que este joven de 22 años responda por la procedencia de estos productos que llevaba en la mochila, mientras que la motocicleta era llevada al corralón para las averiguaciones correspondientes. Por el momento, la información.
19: Gracias a nuestros compañeros reporteros por la información, pues así esta detención que se realizó allá por los rumbos de Juanacatepec. Nos vamos ahora a la carretera a Mayucatlacotepec, donde mire, dos hombres de nacionalidad colombiana pues fueron detenidos y puestos a disposición del Ministerio Público. Esto luego de que presuntamente agredieron verbalmente y también amenazaron de muerte a elementos de la policía durante una intervención ahí en la carretera a Mayucatlacotepec, aquí en la región oriental de Morelos. Mire, de acuerdo con el reporte oficial, pues los hechos ocurrieron cerca de las 20:30 de ayer, cuando estos agentes que realizaban recorridos de vigilancia, pues detectaron a dos sujetos que circulaban en motocicleta a exceso de velocidad y que iban además realizando maniobras que ponían en riesgo a otros automovilistas, por lo que las autoridades señalaron que durante su trayecto, los motociclistas estuvieron a punto de impactarse de frente contra una camioneta, por lo que los oficiales iniciaron ahí con una persecución para marcarles el alto. Una vez que lograron detener esta unidad, los policías se acercaron para realizar la inspección correspondiente y exhortar a los ocupantes por su conducción, pues que conducieran de manera más prudente. Sin embargo, ahí los sujetos que cree que hicieron descendieron de esta motocicleta con una actitud bastante agresiva y presuntamente comenzaron a insultar y amenazar a los uniformados para impedir esta revisión. Tras controlar esta situación, los agentes lograron detener a quienes fueron identificados como José Ignacio N. de 34 años de edad y a Daniel Alejandro N. de 32 años. Ambos al parecer serían originarios de Colombia y fueron ya trasladados a una base policial aquí en la comunidad de Tetelcingo para su certificación y puesta a disposición de la autoridad ministerial. Compartirle que también durante todo este procedimiento, pues las autoridades detectaron que ambos permanecían aparentemente en territorio mexicano sin acreditar su estancia legal, una situación que también pues va a ser integrada a las investigaciones correspondientes. Mientras tanto, pues estos dos hombres van a estar enfrentando las indagatorias por presuntas amenazas y agresiones contra los elementos policiales. Lo invito a que usted consulte toda esta información, ya lo sabe, ahí en la edición digital de Diario de Morelos y desde luego en la edición impresa del Extra, la noticia en caliente. Tarde ya con 8 minutos y usted sabe que aquí en Grupo Diario de Morelos nos gusta celebrar a los estudiantes de excelencia. El día de hoy tengo el honor de que me acompañe aquí en cabina uno de ellos. Su nombre es Daniel. Daniel, ¿cómo estás? Muy buenas tardes.
21: Muy buenas tardes, estoy muy bien.
19: ¿Cómo te sientes de ser un alumno de 10?
21: Estoy muy emocionado.
19: Y es que, oye, pues me imagino que no ha de ser nada fácil. Dime, ¿qué es lo primero que haces tú en cuanto llegas a la escuela?
21: Como y me pongo a hacer mi tarea.
19: Eres muy aplicado. ¿Tienes una materia favorita?
21: Sí, saberes y pensamientos científicos.
19: Órale, ahí realizan experimentos o cuéntanos de qué se trata más o menos.
21: Pues es así como de, nos enseñan temas de naturaleza y todo eso ya. Nos enseñan también qué son las divisiones, sumas, restas, multiplicaciones.
19: ¿Se te dan las matemáticas?
21: Sí.
19: ¿Y cuál es la materia que dirías que pues no es de tus favoritas, la que menos te gusta?
21: De lo humano y lo comunitario.
19: ¿Por qué no te gusta?
21: Para mí la verdad sí se me hace muy aburrida, ¿no? ¿Sí? Aunque le presto atención, pero sí, no. Para mí no me gusta tanto.
19: Siempre hay una materia que no nos gusta por ahí tanto. Cuéntame, Daniela, ¿qué año vas a pasar?
21: Voy a pasar a quinto grado.
19: Órale, ya casi a nada de terminar la primaria. Un saludo especial que le quieras mandar ahí a tus compañeros, a lo mejor a algunos maestros.
21: A mi hermanito de 3 años.
19: Nos vamos a estar viendo ahí en el evento, ¿verdad? De alumnos de 10 de Grupo Diario de Morelos. Finalmente, ¿qué le dices a todos los niños que nos están sintonizando y que a lo mejor este año no alcanzaron el 10? ¿Cuál sería tu consejo para todos ellos?
21: Que le metan mucho esfuerzo a lo que hagan y que presten mucha atención en los temas y en sus clases.
19: Pues ahí están las recomendaciones y consejos de un alumno de 10. Muchas gracias por acompañarnos esta tarde, Daniel. Nos vemos ahí en el evento de Grupo Diario de Morelos, donde va a haber muchísimas sorpresas.
21: Gracias.
19: Vamos a continuar con más información de seguridad con nuestros compañeros del Extra, la noticia en caliente, porque aquí en el municipio de Cuautla, pues hubo varias afectaciones por las lluvias. Escuchemos lo que sucedió.
1: Una ardua noche de trabajo se llevaron elementos de bomberos y protección civil en la colonia Emiliano Zapata luego de que se registrara la caída de un árbol y posteriormente la de una rama ahí en la colonia Emiliano Zapata. El primero de los reportes se registró sobre la avenida Reforma, esquina con No Reelección, en una conocida plaza comercial donde un enorme árbol cayó atravesado en todo lo que es la avenida Reforma. En el lugar, varios vehículos resultaron dañados, pero uno de ellos, un Chevrolet de color gris, fue el que recibió de lleno el golpe del árbol que cayó sobre la parte posterior del vehículo. Afortunadamente, los ocupantes de la unidad no resultaron lesionados y fueron extraídos del vehículo para posteriormente el personal de bomberos y protección civil seccionar el enorme arbusto y retirarlo del lugar para poder abrir nuevamente la circulación. Posterior a este reporte, ahí en la colonia Emiliano Zapata, pero ahora sobre la calle Esperanza de la General, la esquina con Sureño Carranza, se registró la caída de una enorme rama que causó daños a la barda perimetral de un conocido restaurante. En ese sitio, también personal de bomberos y protección civil tuvieron que seccionar este enorme tronco para posteriormente retirarlo y evitar que la barda sufriera más daños. La circulación también en este tramo de la calle Esperanza de la Generala tuvo que ser cerrada por varios minutos hasta que el personal terminó con sus labores. Por el momento, la información.
19: Gracias a nuestros compañeros reporteros por la información. Así estas afectaciones que se vivieron aquí en la heroica e histórica la noche de ayer por estas lluvias, como escuchábamos, pues bueno, estas fuertes rachas de viento que se registraron provocaron la caída de al menos 2 árboles en distintos puntos de nuestra ciudad, dejaron estos daños materiales y pues bueno, afectaciones por demás a la circulación. Una noche muy movida para los elementos de bomberos y de protección civil de nuestro municipio. Le estaremos actualizando más adelante sobre esta situación. Mientras tanto, vámonos con información regional. Ya son las 2 de la tarde con 12 minutos.
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19: Y es que le quiero platicar sobre esta presentación de la cartelera de la Fiesta de la Asunción 2026 que se registró hace apenas unas horas allá en el municipio de Yautepec, porque mire, van a tener una programación que busca unir justamente la tradición religiosa con una oferta artística y cultural, por lo que autoridades eclesiásticas y municipales presentaron el día de hoy esta cartelera oficial de la Fiesta de la Asunción. Durante esta presentación estuvo el párroco Abel Guadarrama. Él informó para Diario de Morelos que estas festividades, pues mire, van a iniciar a partir del 1 de agosto, porque él dijo que va a regresar la imagen original de la Virgen de la Asunción a esta parroquia, que recordemos es considerada pues el momento central para la comunidad católica. Esta imagen va a ser trasladada en una procesión desde Atlihuayán a partir de las 4 de la tarde, le repito, el próximo 1 de agosto, para arribar al templo, y habrá ahí una celebración eucarística que, por cierto, va a ser presidida por el obispo en punto de las 19 horas. Así que anote muy bien esta fecha porque lo estarán esperando ahí en la parroquia de la Asunción en Yautepec. También, por cierto, el sacerdote explicó que este acto pues va a dar paso a todo un novenario organizado por la mayordomía. Van a tener ahí la participación de distintas capillas y de grupos parroquiales, y añadió que los momentos más importantes de esta celebración religiosa van a ser el próximo 14 de agosto con el canto canto de este antiguo himno Acatistos, y también el 15 de agosto, cuando se conmemora la solemnidad de la Asunción de María. Por su parte, el director de Cultura Municipal, Oscar Daniel Lara Santín, también estuvo presente en este evento que se realizó ahí en esta parroquia, y él explicó que la cartelera, pues justamente fue diseñada para fortalecer el vínculo entre la fe, la historia y la cultura, por lo que van a estar ofreciendo varias actividades, todas ellas gratuitas para todo público. Y mire, le voy a dar un resumen rápido de las presentaciones culturales que van a comenzar desde el 2 de agosto con la banda de música de gobierno del estado, y posteriormente habrá una gala de ópera el 7 de agosto, así como un encuentro de cantautores locales el día 8 de agosto. Ahora, del 12 al 16 del próximo mes va a concentrarse la mayoría de las actividades, porque mire, van a realizar toda una jornada dedicada a la infancia con teatro, a la danza árabe, y van a tener también un taller de papalotes. El 13 de agosto habrá presentaciones de danza polinesia y también un reconocido ballet llamado Barro Rojo, y uno de los eventos más esperados pues va a ser obviamente la Guelaguetza. Esta está programada para el día 14 de agosto y va a estar acompañada por una calenda que estará recorriendo las principales calles del municipio a partir de las 4 de la tarde. Para el 15 de agosto, que es el día principal de esta festividad, pues van a estar presentando el Ensamble Guadalupano, que es un grupo de cumbia andina, y también estará Celso Duarte. La jornada va a concluir sobre todo con la participación de el Big Band Jazz de México, que va a estar ofreciendo un homenaje a los grandes. Usted podrá escuchar música de José José y de Juan Gabriel con arreglos de jazz, así que no se lo pierda. Todas estas actividades van a finalizar hasta el 16 de agosto con la participación de la banda sinfónica del C5, con el ballet folclórico Huehuecoyot y el espectáculo Memorias de Gigantes, que es de circo eléctrico. Este va a incluir danza aérea, malabares, fuego, zancos monumentales y títeres gigantes, así que es un espectáculo que usted y su familia no se puede perder. Además, recuerde que son completamente gratuitas estas actividades que estarán presentando allá en el municipio de Yautepec, y es que como parte de esta organización, pues los responsables del evento informaron que van a estar instalando un domo ahí en la parroquia para proteger al público y a los mismos participantes de las lluvias propias de esta temporada. Al concluir la presentación, pues las autoridades eclesiásticas y municipales hicieron una amplia invitación a la población de Yautepec y a visitantes de otros municipios a que se sumen a esta celebración, que además de su significado religioso, representa una de las expresiones culturales y tradicionales más importantes de la región. Así que no se pierda de todos estos eventos que van a estar comenzando durante el mes de agosto en la fiesta de la Asunción 2026 allá en el municipio de Yautepec. Y de Yautepec nos vamos rápidamente hasta el municipio de Yecapixtla. Ponga muchísima atención porque mire, las personas migrantes, paisanos que regresan temporalmente a nuestro país y ciudadanos extranjeros van a poder acceder el día de mañana jueves a esta jornada de orientación en Yecapixtla, donde van a recibir información sobre trámites, requisitos de ingreso y pues diversos servicios que están relacionados con su estancia y movilidad. La actividad va a comenzar a partir de las 11 de la mañana en el Zócalo de Yecapixtla y va a estar enfocada a resolver dudas sobre procedimientos consulares, requisitos para que puedan ingresar tal vez sus familiares a nuestro país, así como el permiso de importación temporal de vehículos. Toda esta información se va a estar brindando durante esta jornada, donde también habrá asesoría sobre el paso por aduanas y también declaración de mercancías y muchísima, muchísima información más. El objetivo pues es acercar este tipo de información y orientación a los connacionales que están radicando en el extranjero y que visitan el estado de Morelos durante esta temporada vacacional, así como a sus familiares y personas extranjeras que requieran conocer de los procedimientos migratorios y administrativos vigentes. Así que ya lo sabe, no se pierda de esta gran jornada de orientación para paisanos y personas extranjeras que están preparando las autoridades municipales de Yecapixtla. Le repito, el día de mañana jueves lo esperarán ahí en el Zócalo a partir de las 11 horas. Y ya estamos en tiempo de hacer una pausa. Regresamos con más información. del corte te invitamos a participar en la jornada de salud visual este día jueves 30 de julio de 11 de la mañana a 2 de la tarde al interior del Parque Zapata aquí en el municipio de Cuautla. Ahí tú vas a poder recibir examen de la vista y también valoración por computadora, todo con una cuota de tan solo 50 pesitos. Además, si tienes cataratas o carnosidad, puedes acudir a esta jornada porque van a tener una solución para ti. Llévate nada más 500 o 1000 pesos para dar anticipos para tus lentes y que te los lleves ese mismo día. Recuerda que la jornada de salud visual es el día de mañana jueves 30 de julio ahí al interior del Parque Zapata en el municipio de Cuautla.
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2: En estos momentos estamos a 28 grados.
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2: El día de hoy es el Día Internacional del Tigre y es que desde el año 2010 se elige esta fecha para concientizar y también crear políticas que preserven a las diferentes especies de este felino en todo el mundo.
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2: Vamos a ver cómo se mueven las vialidades en esta tarde de miércoles. Saludamos con muchísimo gusto a mi compañero Jesús Colín ahí en la línea telefónica. Jesús, muy buenas tardes.
4: Hola, ¿qué tal, Marce? Muy buenas tardes. Un gusto saludarte a ti y a toda nuestra amable audiencia. Pues sí, ya nos encontramos precisamente en nuestros habituales recorridos por las diferentes arterias de la heroica e histórica ciudad de Cuauhtémoc. En estos momentos ya te podemos informar que la avenida Reforma es la que más carga vehicular presenta, sobre todo en dirección hacia el centro de la ciudad. Ahí, al entroncar con la calle José Perdices, es donde más se carga los vehículos, sobre todo con dirección hacia Máximo Bravo y también hacia el puente Carlos Pacheco en la zona centro de la ciudad de Cuautla. La avenida 2 de Mayo con ligera carga vehicular, sobre todo a la altura de Valerio Trujano, esta calle que pues, todos sabemos es la que sirve para que todas las colectivas circulen con dirección hacia la zona norte de la ciudad. En la avenida Gabriel Tepepa, en la esquina con Centinela, también bastantes vehículos pues estancados por el transporte público que por más que se intenta no se puede meter en orden por parte de los oficiales de vialidad. También a la altura de la colonia Cuautisco, ahí donde se encuentra la terminal de autobuses, muy cerca del cuartel de bomberos, bueno, pues también carga vehicular por las unidades de transporte colectivo y también por los autobuses que se detienen ahí en esa zona. Sin embargo, poco a poco la circulación empieza a fluir de manera moderada. Y si usted va a circular sobre la avenida Insurgentes, hágalo con precaución, sobre todo en la zona de Manantiales. Recordemos que al encontrarse esta gasolinera en la esquina de Agua Azul e Insurgentes, es donde más conflicto vehicular se registra por esta situación de la entrada y salida de unidades. Así que tome sus precauciones, modere su velocidad y sobre todo respete a los motociclistas para que no ocurran percances como hasta este momento se ha registrado a lo largo del día. Marce, la información, muy buenas tardes.
2: Muchas gracias, Jesús, por la información y las recomendaciones. Nos mantenemos muy al pendientes.
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2: Vamos con información que el día de hoy usted puede encontrar en portada de nuestro periódico Diario de Morelos y desde luego también en todas nuestras plataformas digitales, porque en entrevista exclusiva con Diario de Morelos, el secretario de Seguridad y Protección Ciudadana, Omar García Harfuch, aseguró que van a continuar con esta operación Enjambre aquí en el estado. Mire, las investigaciones van a alcanzar a cualquier servidor público que mantenga vínculos con la delincuencia organizada, y es que el funcionario federal afirmó que los operativos pues no responden a intereses políticos, sino más bien al combate contra las estructuras criminales que hay aquí en el estado de Morelos. Escuchemos parte de esta entrevista exclusiva que realizó mi compañera Marcela García con el secretario de Seguridad y Protección Ciudadana, Omar García Harfuch.
5: Muchas gracias, secretario. Muy buenas tardes. Bienvenido a Grupo Diario de Morelos.
6: Gracias, Marcela.
5: Gracias. Secretario, pues preguntarle, recientemente estuvo de visita en el estado de Morelos. La Mesa de Seguridad Federal se llevó a cabo aquí. La presidenta ha dicho que tanto Cuernavaca como Cuautla son municipios prioritarios para el gobierno federal. Si nos pudiera comentar, pues, ¿cuál fue el resultado de esta reunión?
6: Claro que sí. Primero, desde el inicio de la administración de la presidenta Claudia Sheinbaum, establecimos una coordinación muy estrecha con la gobernadora Margarita. Ha habido un gran apoyo de su parte y colaboración total. A partir de abril, es muy importante mencionar que se detectaron ciertos índices delictivos a la alza en varios lugares del estado. Ahí la presidenta ordena la coordinación y el aumento de fuerzas federales y pone en marcha el Plan Morelos. Ahí, de septiembre del 2024 a junio del 2026, tenemos una reducción importante en los homicidios de 54%. Pero a partir del Plan Morelos se hizo una cosa muy importante, que es, digamos, más cercanía con la gente. Se inició la red de protección contra la extorsión, que hoy integra más de 1.100 establecimientos y puntos de venta en Cuautla, por ejemplo, como municipio prioritario, porque no todo es investigación y operación, hay que estar cerca la autoridad de la ciudadanía. Teníamos una meta que se superó por mucho de los establecimientos y puntos de venta que se han sumado a esta red de protección, tener comunicación con la autoridad. Allá hay un refuerzo importante de Guardia Nacional por parte de la Secretaría de la Defensa Nacional y por nuestra parte está allá el subsecretario José Luis Rodríguez, que es subsecretario de aquí, de la Secretaría de Seguridad y Protección Ciudadana, también encabezando los trabajos de proximidad junto con la Guardia Nacional. Ha habido varias detenciones, como ustedes lo saben, se han detenido más de 2.200 personas por delitos de alto impacto. Solo en Morelos, en lo que va de la administración, se han asegurado casi 600 armas de fuego, cartuchos, etcétera. La operación Enjambre que hicimos en el Estado de México tuvo una continuidad ahí en Morelos, donde hemos detenido también, como saben ustedes, dos expresidentes municipales, después un presidente municipal en funciones, lamentablemente. Y hemos estado con otras personas que son detenidas, también funcionarios de otros municipios.
5: Justamente en este tema de la operación Enjambre, si bien ya ha habido alcaldes detenidos, el alcalde de Cuautla, exalcaldes también, comentaba el pasado viernes que el alcalde de Temuac, que fue asesinado, también era investigado. ¿El operativo Enjambre en Morelos no termina?
6: No, no ha terminado. Y como lo dijo la presidenta, como lo dijo la presidenta en la conferencia mañanera, no es que se esté investigando a todos los presidentes municipales de ninguna manera. Nosotros abrimos una investigación o iniciamos una investigación con la Fiscalía General de la República y con la Fiscalía General de Justicia del Estado de Morelos a partir de denuncias ciudadanas. En el caso de Temuac había ya varias denuncias ciudadanas, y estaba relacionado con la célula delictiva de los Aparicio. De hecho, su suegra ya había sido detenida en un par de ocasiones, su suegro también. Ha habido otras detenciones y ahí él tenía una denuncia, no ciudadana precisamente, pero sí de una organización civil del Frente de los Pueblos en Defensa de la Tierra y el Agua. Ellos también denunciaron y pidieron que lo investigáramos por su responsabilidad como autor intelectual de dos lamentables homicidios. Entonces, los operativos continúan, vamos a seguir trabajando de manera coordinada con la gobernadora, que hemos tenido un gran apoyo de su parte.
5: Entonces, si bien no hay una persecución a los alcaldes, pero sí hay investigaciones abiertas en donde pudiera haber involucrados alcaldes, autoridades estatales e incluso algunos integrantes del poder legislativo, por ejemplo.
6: No necesariamente digamos, es una investigación en contra de políticos. Aquí estamos hablando de dos expresidentes municipales que fueron detenidos porque había indicios muy claros que no los determinó solo la Secretaría de Seguridad, que los determinaron los investigadores de la Secretaría de Seguridad, del Centro Nacional de Inteligencia, de la Fiscalía General de la República. En el caso del alcalde, que lamentamos su fallecimiento y vamos a también a detener a los responsables, eso no tiene nada que ver, que haya estado bajo investigación. No tiene nada que ver con que no vayamos a detener a los responsables. Por supuesto que los vamos a detener. Y es muy importante, si me permite, Marcela, que la gente que nos escucha sepa que nosotros, al dar estos resultados, al decir ha bajado tanto por ciento el homicidio, hemos detenido a tantas personas, no es con una actitud triunfalista como si ya estuviera hecho el trabajo y ya no hubiera nada que hacer. Al contrario, tenemos todos los días recorridos nocturnos en diferentes partes de Morelos, donde hay proximidad social con la gente, y es la gente, la misma gente, la que se acerca a denunciar con nosotros. Entonces, al dar estos resultados, no es que estemos diciendo que todo esté resuelto, sino todo lo contrario, que falta mucho por hacer y continuaremos haciéndolo.
5: Justamente decía la presidenta que en 3 meses regresaría a Morelos, se hará una evaluación en ese tiempo. ¿Se podría replantear esta estrategia de seguridad que en estos momentos se ha iniciado?
6: Si fuera el caso, se replantearía. Ella va a regresar en 3 meses, pero también ella nos evalúa a diario. La señora presidenta nos evalúa todos los días en el gabinete de seguridad que ella encabeza, todos los días a las 6 de la mañana. Y ahí el gabinete de seguridad es evaluado, digamos, cómo está la incidencia delictiva. Todos los días hay un tablero que ella ve, que la presidenta ve, y donde están la incidencia delictiva de los 32 estados. Entonces, para replantear algo o hacer cualquier ajuste, no tendríamos que esperar los 3 meses, sino si hay que hacerlo, lo hacemos de inmediato.
5: Es decir, diario se está evaluando.
6: Todos los días, sí. Todos los días y más. Todos los días se evalúa todo el país, pero obviamente municipios prioritarios, estados prioritarios, que como lo dijo, pues, Cuautla es uno de ellos, y se evalúa todos los días.
5: Secretario, durante la conferencia de prensa nos comentaba que hubo varias detenciones, entre ellas unas muy importantes en Yautepec. Irving fue detenido, Irving N., un grupo delictivo que había estado azotando a la región oriente, principalmente en el estado de Morelos. ¿Ustedes cuántos grupos delictivos tienen detectados aquí en el estado de Morelos? Y si estas detenciones o últimas detenciones han generado algún reacomodo de grupos de la delincuencia que de repente agarran a unos y empiezan a salir otros grupos.
6: El operativo más, de los más relevantes que realizamos, fue el que, esta vez ya no lo comenté en la mañanera desde actual Morelos, porque ya lo habíamos dicho en Morelos la vez anterior, pero fue la de los Linos. Quisiera poner de ejemplo eso, porque era un grupo que llevaba años operando en Morelos y parte de Guerrero en extorsión, secuestro. Ahí compañeros de la Secretaría de Seguridad y Protección Ciudadana y de Guardia Nacional hicieron una operación muy valiente. Tuvimos 2 compañeros de aquí de la Secretaría heridos. Uno de los delincuentes pierde la vida, pero se logra el aseguramiento de los 2 líderes principales. ¿Por qué regreso a esa noticia? Porque gracias a esa detención obtuvimos muchísimos indicios y comenzamos con otras detenciones. Irving, el que usted dice, pues era expresidente municipal de Yecapixtla, y Agustín N. era expresidente municipal de otro municipio, Jesús, presidente municipal de Cuautla, pero se han detenido. Todas las semanas hemos estado deteniendo extorsionadores. Para la presidenta, la prioridad es extorsión. Al día siguiente que estuvimos en Morelos, en la mañanera, que fue un viernes, como usted recordará, el sábado se estaba haciendo una operación donde se realizaron con FGR 6 cateos y se detuvieron a 6 personas, las 6 ya con orden de aprehensión, todas por extorsión. Todas por extorsión, es decir, no solo en flagrancia, sino ya donde el juez determinó que podía librar una orden de aprehensión con estas personas. Y estos operativos pues van a continuar.
5: Ahora, esta información de inteligencia que tienen, porque hay fuerzas federales aquí, ¿sugiere algún reacomodo o surgimiento de otros grupos o grupos que se han ido a otros estados?
6: Lo que hemos detectado es que, por ejemplo, en el caso de Cuautla, en el tema de extorsión, por ejemplo, o Cuernavaca, otras partes de Morelos, son grupos muy locales. Algunos, obviamente, pues por la colindancia, tienen presencia en Guerrero, que es lo que informamos la vez pasada.
5: Oiga, secretario, y justamente, si bien la prioridad para el gobierno federal, para el gobierno del estado, es el tema de la extorsión, en el caso del feminicidio, Morelos es uno de los estados donde pues las cifras reflejan que 7 de cada 10 mujeres mayores de 15 años han sido víctimas de violencia en algún momento de su vida. Durante estas reuniones de seguridad, ¿hay alguna estrategia específica para combatir el feminicidio aquí en el estado?
6: Bueno, que lo comenta, claro, que la extorsión sea prioritario no quiere decir que otros delitos no. Y el feminicidio, pues, es de los delitos más crueles y más tristes que pueden ocurrir en nuestro país. Aquí en la Ciudad de México, nosotros compartimos con el gobierno de Morelos una estrategia que, cuando la hoy presidenta era jefa de gobierno, en la Ciudad de México se estableció un grupo de 100 compañeros y compañeras de la Policía de la Ciudad de México voluntarios. Se escogieron aquí en la ciudad, para que más o menos se dé una idea, hay 73 sectores. Y por las llamadas del C5 sacamos cuáles eran los 10 sectores prioritarios donde más llamadas de auxilio había. Porque el feminicidio no lamentablemente viene atrás una historia de violencia. O sea, primero puede ser un empujón, un jalón, un esto, y cuando no son atendidas las víctimas en una fiscalía, regresa a impunidad y entonces la violencia va escalando. Lo que estamos haciendo y trabajando con Morelos, con la Fiscalía de Morelos, es compartir las experiencias que se realizaron aquí en la Ciudad de México para que se puedan también implementar. Ha habido, tenemos muy claras las lamentables cifras de feminicidio, y si bien ha habido una disminución del 30%, pues queremos que no haya ni uno. O sea, que no ahí no queremos una disminución, queremos que no exista ningún feminicidio.
5: Oiga, y respecto a esta coordinación, comentaba la presidenta e insistía también la gobernadora en que el trabajo, parte de los resultados es el trabajo de coordinación entre autoridades de los tres niveles de gobierno. En el caso de la Sedena, también se había hablado que venían grupos o fuerzas especiales, por ejemplo, los murciélagos, la Secretaría de Seguridad y Protección Ciudadana, que también tiene grupos especiales. ¿Habrán de tener presencia en el estado de Morelos justo para estos operativos especiales?
6: Y la Secretaría de la Defensa Nacional, pues prácticamente es quien tiene más fuerza. Enviaron de inmediato Guardia Nacional y también Fuerzas Especiales de Guardia Nacional. Nosotros también enviamos nuestro personal de investigación, del Servicio de Protección Federal y también del grupo que tenemos nosotros de operaciones especiales. Hay un refuerzo importante que, como lo dijo la presidenta, eso no es un refuerzo para llegar un ratito e irnos, sino decir y resolver Morelos, evaluarlo en 3 meses y, pues, como le digo, los primeros en ser evaluados vamos a ser nosotros.
5: Secretario, y pues ya para finalizar, usted

0: que está trabajando de manera activa para detener delincuentes y sacarlos de las calles. Es bien importante. Sí tenemos programas muy importantes encabezados por la Secretaría de Gobernación, por la propia licenciada Rosa Isela Rodríguez, de atención a las causas, sí al desarme, sí a la paz, pero estos operativos que son de atención a las causas, perdón, estas acciones que son de atención a las causas, van en paralelo con toda la fuerza del Estado, las detenciones que se están realizando a diario, los cateos por medio de FGR, de la Fiscalía Local. Todos los días estamos reportando detenidos en Morelos y eso tiene que saber la gente que nos escucha, que estamos trabajando todos los días para sacar a los delincuentes de la calle.
1: Si bien Cuernavaca y Cuautla son prioritarios, ¿hay algún otro municipio que preocupe al Gabinete de Seguridad?
0: Eso también es muy importante. No porque Cuernavaca y Cuautla sean los más ahorita donde más atención se le está poniendo, se descuidan nosotros. Sí concentramos ciertos programas en Cuautla, por lo evidente, usted mejor que yo sabe cómo estaba, o cómo todavía hay varias cosas que continúan estando, pero no se descuida el Estado. Y al tener ese estado de fuerza mayor con fuerzas armadas del ejército, de Marina, que también tiene una célula importante de inteligencia en el C5. También la secretaría, pues nos podemos desplegar mucho más rápido en el estado.
1: Perfecto. Pues secretario, le agradecemos mucho.
0: Al contrario, muchísimas gracias por el tiempo.
2: Ahí lo tiene esta entrevista exclusiva con el secretario Omar García Harfuch, que fue realizada por nuestra compañera Marcela García para Diario de Morelos, y que deja en claro que la operación Enjambre pues va a seguir en marcha, que las investigaciones van a continuar, y como escuchábamos ahí al propio secretario, asegura no se trata de una persecución política, sino de acciones que están sustentadas en las indagatorias. Nosotros, por supuesto, vamos a estar muy atentos al desarrollo de todo este operativo y también a sus resultados. Resultados aquí en territorio morelense. Ya estamos en tiempo de hacer una pausa. Regresamos con más noticias. 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
9: Estamos a 28 grados.
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11: ¿Sabía usted que los tigres son los felinos asiáticos más grandes? Hoy que es el Día Mundial de esta especie, le comparto información peculiar. Los tigres tienen como una de sus principales características ser buenos nadadores, ya que les encanta el agua. Además, pueden saltar alturas superiores a los 5 metros y también es un animal muy rápido, ya que puede alcanzar una velocidad de 90 kilómetros por hora. Su dimensión corporal es uno de los felinos más grandes y pueden alcanzar un peso de más de 300 kilos. ¿A usted le gustan los tigres?
9: Son las 2 de la tarde, ya con 50 minutos. Estamos en tiempo de escuchar el comentario editorial del profesor Pablo Rubén Villalobos.
12: ¿Qué tal, amigos? Con el saludo habitual para todos ustedes en gotas, vamos a nuestro acostumbrado comentario editorial. Saludo a mis compañeros en cabina en estos tiempos en que aún podemos disfrutar talmente de nuestra querida, amada, respetada y ansiada libertad de expresión. En 22 días más sabremos cuál es el destino de la libertad de expresión en México, de acuerdo a las iniciativas y propuestas que tiene el gobierno de la República en su segundo piso de la Cuarta Transformación que preside Claudia Sheinbaum Pardo. El Ayuntamiento de Cuernavaca, bueno, pues en los tiempos en que todo parece indicar que ya se va a retirar el edil mayor de la alcaldía, 8% de aumento acordaron en reunión de cabildo los ediles. Desde luego, ese 8% es para los trabajadores de base. ¿Cuánto se les irá a otorgar a los de confianza? Vaya usted a saber, y a los secretarios, a los que son y forman parte del gabinete municipal. Desde luego se advierte que para los regidores habrá un incremento del 10,000 pesos, oyó usted bien, para cada uno de los más de 15 integrantes del cabildo, 10,000 pesos mensuales de aumento tendrán a la voz de ya Por cierto, a la palestra salió Paula Trade, quien dijo que no recibirá ese aumento, no lo aprobará y no lo recibirá. Por el otro rumbo, con respecto a aumento salarial, en el Congreso del Estado solamente autorizaron y acordaron los señores legisladores para sus trabajadores un aumento del 4%, que contrasta desde luego con el 8% que acordó el Cabildo del Ayuntamiento de Cuernavaca. En otro orden de ideas, digo a ustedes, amigos del auditorio, que según Claudia Sheinbaum Pardo, la Presidenta de la República, Cuernavaca está entre las ciudades más peligrosas del país. ¿Cuántos elementos de información tiene la mandataria nacional? Todos, para poder mencionar a Cuernavaca. También, desde luego, tiene a las otras ciudades, lugares, poblaciones que son de alto riesgo para los habitantes, la ciudadanía, los vecinos. Y si la presidenta de la República nos hace el advertimiento referido, yo lo único que les digo a mis paisanos, amigos, vecinos de Cuernavaca, vamos a cuidarnos. Y a propósito de la presidenta de la República, Claudia Sheinbaum hizo un anuncio grande. 3.846 millones de pesos será la inversión que venga para Cuernavaca en la brevedad del tiempo. 3.846 millones de pesos para invertir no en Cuernavaca, en el estado de Morelos, que de hecho esa inversión ya se inició. Son muchos miles de millones de pesos que están ya por los rumbos de Xochocotla en parte y en Cuautla, con las habitaciones departamentales que ahí se entregaron en su última visita. La presidente de la República, debemos reconocer que en los tiempos de Margarita González Aravia como gobernadora ha hecho múltiples visitas a la entidad morelense, estando en distintos horizontes, en distintas poblaciones, en distintos municipios, lo cual lleva la esperanza de que lleguen a esos lugares muchos y muchas inversiones y compromisos que contrae la propia mandataria nacional en presencia de la gobernante del estado. Y a propósito, insisto, de la propia presidente de la República, algo que nos llama la atención es el hecho de que esas casas habitación del Infonavit ya fueron entregadas por los rumbos de Cuautla y Xochocotla, por lo menos físicamente, y parece que también por medio de la escrituración, aunque por ahí trasciende que esas casas llevan crédito de por medio. Y si hay crédito, los posesionarios de las casas en principio tendrán que proceder al cumplimiento de los pagos correspondientes. Hasta mañana, que será un día más. Hoy está siendo un día menos. Pablo Rubén Villalobos se despide de ustedes. Gracias a mis compañeros en cabina y a cuidarnos.
9: Gracias al profesor Pablo Rubén Villalobos por su intervención.
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9: Y llegó el momento de escuchar la información deportiva. Escuchamos a Alejandro Celis ahí en la línea telefónica. Alejandro, muy buenas tardes.
0: ¿Qué tal? Buenas tardes, Marta y Ela. ¿Qué tal a todos los radioescuchas? Pues vámonos con la información deportiva. Y es que luego del gran auge, o bueno, de lo bien que se presentó la sede como tal de México en la pasada Copa del Mundo, pues resulta que CONCACAF está viendo para que en la próxima Copa Oro de este año, del año, perdón, 2027, tenga partidos el país como tal, México, aquí en su territorio. Esto sería, todavía no se han hablado de cuántos partidos podría tener incluso la selección mexicana aquí jugando como local, pero lo que sí es un hecho de que la CONCACAF ya dijo que va a traer la Copa Oro para el próximo año aquí a territorio mexicano. Y bueno, y pasamos a más información, porque hoy se juega el partido de las estrellas de la Liga MX enfrentando a las de la MLS. Este partido, pues, es un partido prácticamente de exhibición, pero que últimamente, bueno, los años anteriores lo ha ganado el equipo de las estrellas de la MLS, por lo que el equipo de la Liga MX, el equipo de México, buscará hoy por fin, a lo mejor, poder traerse la victoria en este partido del Juego de las Estrellas. Este juego, recordemos, va a ser a las 6:00 p.m, hora del centro de nuestro país. Pues bueno, hasta aquí la información, invitando a todos los radioescuchas a que sigan las plataformas del Grupo Diario de Morelos, donde estaremos informando todo acerca de los deportes.
9: Gracias, Alejandro, por la información. Nos mantenemos muy al pendientes ahí de las plataformas digitales y toda esta información. ¿Qué le parece? Regresa la Copa Oro. Se van a realizar algunos partidos aquí en nuestro país. 2:00 p.m, ya con 57 minutos. Nos vamos ahora al mundo de la farándula.
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13: Lo más viral, lo más comentado y lo que está marcando tendencia está aquí. Soy Dani Vázquez y estos son los espectáculos. La noche es tan especial. ¡Wow! Belinda está irreconocible. HBO Max reveló las primeras imágenes de la serie Carlota, donde la cantante y actriz da vida a la emperatriz Carlota de México. En las fotos luce con elegantes vestidos de época, impresionantes joyas y una caracterización que marca un giro total respecto a su imagen habitual. Además, comparte créditos con el actor español Jaime Lorente, quien interpreta a Maximiliano de Habsburgo. La serie promete combinar historia, romance y drama, aunque por ahora la plataforma no ha confirmado su fecha de estreno. Sin duda, este es uno de los proyectos más ambiciosos en la carrera actoral de Belinda. Momentos de tensión para Wherever Tomorrow en Japón. El creador de contenido Gabriel Montiel preocupó a sus seguidores luego del terremoto de magnitud 7.1 que sacudió parte del país mientras él se encuentra de vacaciones. Ante la ola de mensajes, el influencer rompió el silencio y aclaró que está fuera de la zona afectada. Hasta el momento, Wherever Tomorrow no ha reportado afectaciones y todo indica que continuará con su viaje por Japón. Presentó una demanda contra presuntos hackers a quienes acusa de robar y filtrar durante años canciones inéditas, fotografías privadas y material exclusivo de su carrera. De acuerdo con la denuncia, los responsables habrían hackeado cuentas de fotógrafos, productores y otros colaboradores para obtener contenido que después vendían o difundían sin autorización. Tan solo en 2023 se habrían filtrado 45 temas inéditos. Con esta acción legal, Ariana Grande busca identificar a los responsables y sentar un precedente para proteger la privacidad y el trabajo creativo de los artistas. Gracias por escuchar los espectáculos. Soy Dani Vázquez y mantente al pendiente porque el mundo del entretenimiento nunca deja de sorprendernos.
9: Y atención a todos los campeones de las buenas calificaciones, porque tengo un mensaje para todos ustedes. 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Ya son las 3:00 p.m. en punto. De esta manera nosotros nos despedimos. Muchas gracias por quedarse con nosotros. Yo lo invito a que se mantenga muy atento ahí a través de todos nuestros canales digitales. Lo dejamos con la excelente programación de La Comadre 101.7 y lo espero el día de mañana, ya lo sabe, con la actualización en punto de las 7:00 a.m. Cuídese mucho.
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4: Hola, ¿cómo están? Muy buenas, pero buenas tardes tengan todos ustedes en este día de hoy, miércoles, mitad de semana, con el gusto de saludarlos, amiga Leti Salgado. Y ya estamos listos y preparados para dar inicio a las calientitas aquí en La Comadre. Ya traigo aquí en la mente el Mátame Esta, pero eso más tardecito, de 6 a 7. Así que es un gusto estar con ustedes en esta tarde rica, que espero que estén ustedes disfrutándola. Y que estén teniendo hasta ahorita, desde que se levantaron, desde que dijeron buenos días, señor Sol, y tomaron su tacita de café, luego el desayunito, y ya las actividades cotidianas, el trabajo o alguna otra actividad de las personas que están de vacaciones, pero que estén pasando una tarde muy bonita, un día maravilloso. Así que les abrazo y vamos a dar inicio a las calientitas. En los controles me acompaña Nacho Gonzaga. Muy bien, vamos con este saludo. Dice, ¿qué tal? Buenas tardes. Ah, ese no es. Bueno, vámonos con música. Vámonos con música. Aquí les dejamos el tema de, bueno, se llama El Carnaval, y estoy hablando que la canta Grupo G.

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0: 3:17, seguimos aquí en La Más Sabrosa de Morelos. Vámonos con este siguiente audio. Bueno, no, este es texto. Dice, hola Leti, ¿me puedes poner la canción de Cabrón y Valgo de Y Medio? Cabrón y Medio de Firme. No lo encontramos así, con ese nombre. ¿No será otro? A ver, chécalo y ya me dices. A ver, aquí el siguiente audio.
1: Leti, buenas tardes. ¿Me puedes complacer con la canción de Muy Bobadilla Se Fue?
0: Se fue, bueno, ahorita ponemos el tema de Se Fue, claro que sí. Y recuerda, vía de comunicación 3537608 y 3537609. Y a través de nuestro WhatsApp para que tú nos mandes tus saludos, sea por audio o por texto, al 735-180-1017. Estás en Las Calientitas de 3 a 4 a través de La Comadre, La Más Sabrosa de Morelos. Vámonos con otra calientita. Aquí llega la voz de Jorge Domínguez, Amor, Amor.

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1: 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Ya volvimos, pero cuidado. Las rolas vienen más calientes que antes.
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0: 28 grados.
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18: ¿Y saben quién regresó?
0: Sí, aquí seguimos. Las 3:29 minutos. ¿Cómo están? ¿Qué me cuentan? ¿Qué haciendo? ¿Cómo va el trabajito? ¿Rico? Porque el trabajo se disfruta, para que así, mira, las horas hasta se te van bien rapidísimo. Y ya casi poquito para que den las 4 de la tarde de este miércoles, otra vez se nos va a ir la semana rapidísimo, volando, volando, volando. Bueno, les recuerdo vía de comunicación 3537608 y 09. Le mandamos un saludo para, a ver qué dice aquí. Ah, dice una de la arrolladora, la de mi segunda vida, ay, ¿qué crees que te la pondría? Te la pondría, pero recuerden que de 3 a 4 son calientitas, como les decía, temas, temas más recientes, los éxitos más sonados, los que van saliendo apenas del comalito. Así que, bueno, te la voy a deber en este espacio de las calientitas. Pero bueno, le mando saludos también para toda la gente que nos escucha en sus automóviles, para también los que ya nos están escuchando desde la app de La Comadre. Recuerden, ya descárguenla, téngala en su celular, facilísimo, es gratis, imagínate si nos llevas a todos lados. Y además también, porque es muy importante también ustedes que sepan que luego se quiere uno enterar de lo que pasa, de lo que acontece aquí, al momento, al día. Entonces también los invito para que estén siempre bien al pendiente de nuestras redes sociales de Grupo Diario de Morelos, porque aquí damos las noticias al momento, así te vas enterando también de los espectáculos y demás. Bueno, vámonos rápidamente con más música. Aquí llega Los Tropirrománticos, que por cierto, hablando de ellos, estarán presentes ya 2 de agosto en el verano más sabroso en el Almeal, y esto se llama Por Tu Amor.

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1: 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Enseguida regresamos con más Fuego Musical aquí en Las Calientitas de la Comadre. 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
9: 28 grados.

Con 44 minutos aquí a las calientitas, vamos a seguir con más saludos para todos ustedes. Mira aquí, qué bonito. Ah, ya lo eliminaron, pero sí lo vi. Ahorita que estaba hablando que disfrutara uno el trabajo, me mostraron una imagen, algo bien bonito que están haciendo en Atlatlaucan, si no me equivoco. Dice, esto es Natasha. Esto es lo que nosotros realizamos en el trabajo y lo hacemos con mucho gusto. Me da mucho gusto. Son una, lo que vi está hermoso y me imagino deben de sentirse bien orgullosos cuando hacen ese tipo de cosas. Cuando realizas algo, es como los que pintan, los que pueden, hacen algún mueble. En fin, muchas cosas, y claro que uno se debe de sentir orgulloso, porque toda persona tiene un talento, aunque hay personas que tienen un talento y no se dan cuenta de ese talento que tienen, o algunos lo saben, pero no se animan a desarrollar ese talento por miedo, por inseguridad, pero háganlo, usted anímese, nada pierde, y créame que si tiene ese talento y no lo ha realizado por temor a dudar de usted mismo, o sea, créame que quizá está perdiendo una gran oportunidad, así que

Qué bonito, un abrazo para ustedes ahí en Atlatlaucan con esas cosas tan bonitas que hacen. Bien, voy a ir con más. Dice, hola Leti, ya... que sí se llama así la canción. Es que no, a ver, ahorita te la checo, ¿va? La de Firme. Perfecto. Y me dice, buenas tardes, es de otra cosa, ahorita lo mandamos. También lo que me están preguntando de alumnos de 10, muy bien, aquí estamos para atenderlos. Y ahora sí, ay, por cierto, saludos para todos los pequeñines. Para todos los que también obtuvieron su calificación de 10, su promedio de 10 final, y se les dará su reconocimiento, pero también a los que no obtuvieron calificación de 10, por supuesto, que les mandamos un saludo. Yo les mando un saludo porque también tanto ellos como los maestros, los papis, hacen todo para que obtengan buenas calificaciones. A veces, por algún motivo, pues bueno, no se pudo lograr esa calificación, pero no se desanimen porque si no fue este año, será el próximo, y así le echan más ganas, estudian más, aprenden más para que lleguen a tener esas calificaciones, pero también bien merecido por ir a la escuela y estudiar, pequeños. Bien, vámonos con más. Aquí llega el tema de Yolanda Garza, ¿quién te crees?

0: eso.
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solamente 5 minutos para que den exactamente las 4 de la tarde, o sea que ya estamos cerrando las calientitas y vamos a continuar con más, por supuesto, de 4 a 6 en las tardes con la comadre, y de ahí de 6 a 7 nos vamos con, obviamente, con Mátame Esta. Así que bueno, vamos a seguir disfrutando esta tardecita. Gracias a todos los que se han estado comunicando con nosotros y los que siempre nos escuchan desde allá en Estados Unidos, en Chicago, en Los Ángeles, Nueva York. Bueno, para muchos lugares que nos sintonizan. Para mis amigos los traileros, por cierto, que también nos están escuchando, y en sus viajecitos que van, regresen con mucho cuidado, y les mando un abrazote. Vámonos con más aquí. Así que con este tema cerramos las calientitas y ya volvemos. Es el tema de Banda MS, Manuel Turizo, tú ni en cuenta.

0: sí, ya sóplenle. Hasta aquí la tanda más ardiente del día. Se nos acabaron las calientitas por hoy. El comal ya pide relevo, pero en la siguiente emisión lo volvemos a prender. 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
6: Hola, ¿qué tal? Muy buenas tardes. Mi nombre es Marcela Mejía y este es el corte informativo de Grupo Diario de Morelos. El nuevo esquema con el que el Ayuntamiento de Jiutepec calcula el derecho al alumbrado público fue calificado como ilegal por representantes de usuarios de energía eléctrica, al considerar que genera un doble cobro y no justifica los incrementos reflejados en los recibos de la CFE. Durante estas vacaciones de verano, la Secretaría de Cultura de Morelos invitó a la población a disfrutar de actividades artísticas gratuitas y de recorrer los principales recintos culturales en el estado. La cartelera incluye oportunidades para toda la familia con una programación especial para este fin de semana. La Universidad Tecnológica Emiliano Zapata estará ampliando sus programas de movilidad estudiantil mediante nuevos convenios nacionales e internacionales, con el objetivo de brindar a sus alumnos oportunidades de formación académica y experiencia profesional en el extranjero. Hasta aquí con la información, recuerda consultar la detalle en todas nuestras plataformas digitales de Grupo Diario de Morelos.
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Así que apresúrese porque el cupo es limitado y estamos por llegar a la meta. Las 4:12. ¿Qué tal? Ya regresamos a esta tardecita aquí en La Comadre y nos vamos con saludos. Dice Leti, bonita tarde. Buenas tardes, miércolitros. Ay, ya le agregaste nombre al miércoles. No nada más el jueves, ni el viernes, ni el jueves, ni el bebé viernes. No, sino el miércoles es de miércolitros. Ay, no le digas a los que les encanta porque sí lo aprovechan, ¿eh? Se podría poner el tema de Indeleble de los Sebastianes. Excelente tarde. Gracias. Igualmente, bonita tarde para ti y para todos los que ya están en sintonía de La Más Sabrosa de Morelos. Donde quiera que estén, a todos volumen, pon La Comadre 101.7, que te digan qué estación escuchas, di La Comadre, así de fácil y sencillo. Y bueno, aquí vamos a seguir con más música, porque ya saben, aquí tenemos música, tenemos de todo un poco, música, espectáculos, programas de entretenimiento, así como también programas de que se hablan temas importantes, noticias y demás, desde tempranito, desde que se levanta uno, y así hasta amanecer. Bueno, hasta amanecer la música, pero también terminamos hasta las 9:30 en programa de Noches con Salsa. Bueno, vámonos con más. Aquí llega este tema de Indeleble.

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20: En Cuautla, 28 grados.
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Santa Fe Clan, carnal. Ay, que te hablara yo así. Sí, me escucho como rara hablando así, ¿eh? ¿Qué onda, carnal? ¿O cómo dicen mis compañeros? No me sale. ¡Leti! Así dice. ¡Leti! Mándanos un saludo a todos los trabajadores del Paya. Y una felicitación a mi hijo Ariel, porque él y su esposa... Ah, ¿por qué? Porque ya es su... Ya es su esposa. Ya es su esposa la Ola. Van a ser papás. Anda, o sea... Pero Ariel, el que conozco, el que ya es papá, por mí, sáqueme de la duda. Yo pensé que hablabas de ellos. Vaya, o el otro es el que ya va a tener hijo. ¡Qué barbaridad! Nos van a hacer abuelos por segunda vez a Fabi y a mí. Y bien jóvenes los están haciendo abuelos. ¡Ay, qué barbaridad estos muchachos! Ahora sí, ya. Ya ahí ya se quedaron, nada de que, ay, vamos a ir a ver chicas, nada de chicas, porque, hey, tienen que llegar con el mandado. Y los pañales, ni se diga, no saben dónde se meten. ¡Sí! Bueno, saludos, mi querido Paya, para mi Fabi también, que le mando saludos ahí en el taller. Ay, así van a estar, y le digo, ay, ya cállalo, ah, quisiste tener hijo, papito, ¿no? Ahora a cuidarlo. Se aguanta, Ariel. Bueno, vámonos con más música. Vamos a presentarles este siguiente tema. Es un tema de Los Rojos. Ah, espera, dice Ariel es el mayor, el papá. El que anda en la moto. Ay, no puedo con... No. Es que no he ido a darles una plática para que entiendan. No, muy bien, Ariel. Felicidades. Vámonos con el tema de Tapa Migajera.

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0: Ya se acerca dominguito 2 de agosto. El agüita, iba a decir playita, pero hagamos de cuenta que sí estamos en la playita. El agüita, la música, además también, bueno, pues llegar a un momento de diversión con toda la familia, porque podemos ir con toda la familia, aprovechar este verano más sabroso con la comadre y balneario El Almeal, y sobre todo más con las agrupaciones que nos van a poner a bailar, porque ¿a poco no? Estar disfrutando, es bien bonito estar con los amigos o con la familia. Estás nadando, la estás pasando a gusto, lleno de sonrisas, diversión, y de repente vámonos a bailar ahí mismo, con la agrupación que llega a ponernos a bailar, Tommy Ramírez y sus sonidos rítmicos, y además en la tropical, imagínate, Carajito Playero, tararara, o la de, ¿cómo se llama? La que les gusta mucho. Bueno, hay dos que les gusta mucho, la del pescuezo de pollo.

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2: 28 grados.
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0: 50 minutos y acabamos de disfrutar del tema. Es de Beto y sus canarios, porque eres tum, tum, tum, vida mía. Qué bonitas sí. Canciones para gozar y bailar y disfrutar en esta tardecita de miércolitros, le puso así mi amigo. Y saludos al que nos está escribiendo con terminación 45, que nos dice: hola, buenas tardes. ¿Qué comieron? ¡Ay, qué rico es comer, ¿verdad? Yo me estaba acordando ahorita de tantos platillos deliciosos que se me antojan.
1: ¡Sí!
0: Y se me vino a la mente porque ya se aproximan, bueno, ya de hecho, estamos a nada, ¿no? Los chiles en nogada. ¡Qué rico! Muchos lugares que ya los están preparando, restaurantes. El chile en nogada, tradición. Bueno, ese chile en nogada que con su chilito poblano fresco, el picadillo de carne con frutos de temporada y la salsita cremosa de nuez de Castilla. No, hombre, nada más en el momento que ves incluso el plato, aparte se ve bien bonito y dices: ¡ay! Me lo tengo que comer, pero sí se ve bien delicioso el chilito en nogada. Y pues sabemos que es un platillo emblemático de alta cocina mexicana, originario de Puebla. Que por cierto, bueno, creo que ya lo habíamos comentado una vez de lo que simboliza el chile en nogada, ¿no? Que la leyenda cuenta que las monjas aprovecharon los productos de la cosecha de temporada para diseñar un plato patrio. Que el verde, por eso representado por el chile poblano y el perejil espolvoreado, simboliza la independencia. El blanco, la nogada elaborada con nuez de Castilla, que representa la región y la unidad. El rojo, que son los granos de Granada, que evocan la sangre de los héroes patrios y el espíritu de lucha, ¿eh? Así es ese platillo tan delicioso, tradicional, que lo vamos a disfrutar en muchos lugares. Ay, sí, ya se me antojó uno, pero bien grandotote. Vámonos con música y aquí llega el tema de Cumbiatón, cuando estabas tú.

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1: Las 5:06. Aquí estoy, Nachito, a las 5:06. Seguimos aquí a través de la Más Sabrosa de Morelos, 101.7, aquí en esta tardecita sabrosa de miércoles. Y bueno, nuevamente estoy aquí acompañada en cabina. Tengo un invitado especial. Él es Sebastián. Ay, como nombre de telenovela, ¿verdad? Sebastián, un alumno de 10. ¿Cómo estás, Sebastián?
2: Muy bien. Este día estuvo calor, pero estuvo bien.
1: Calorcito, ¿verdad? Pero bárbaro, pero bien. Oye, pero aparte de todo, estás bien y estás feliz y contento porque, así como nosotros, contentos de recibirlos porque eres un alumno de 10.
2: Por tercera vez.
1: ¿Es en serio? O sea, el año pasado también. O sea, ¿también participaste?
2: Sí.
1: ¿Fuiste un alumno de 10? Oye, felicidades, eso merece un aplauso. Felicidades, mi querido Sebastián, que es el próximo. También deseo que tengas 10 de calificación. O sea, si se pudiera llegar al 11, a 12, ahí lo llegas, ¿verdad?
2: Sí,
1: no, bien seguro. Eso es lo que me gusta, que tengas esa seguridad. Oye, pues muchas felicidades, eres muy aplicado, te gusta mucho estudiar.
2: Sí.
1: ¡Qué bonito! ¿Y quién te enseña cuando estás haciendo tus áreas?
2: ¿Cómo mis áreas?
1: O sea, cuando estás haciendo tus... ¡Ay, eso sí! Déjeme decirles, porque platicando con Sebastián fuera del aire es como de... A mí lo que me vayas a preguntar, específicame bien, porque pregúntame a directo. O sea, no me digas a medias. O sea, cuando estás haciendo tu tarea, va tu mami o alguien para que te esté revisando, diciendo y platicando... pues no sé, quizá también diciéndote cómo hacer la tarea. ¿Sí? Dice, más bien lo hago yo solo, ¿verdad?
2: Sí.
1: ¡Qué bonito! Oye, también me dices que te gusta nadar.
2: Sí.
1: Nadas muy bien. Sí. Oye, tienes también una hermanita que ella también tuvo calificación de 10. Tu hermanita, sí, que salió de... ¿Primero? De primero, que aquí está, nada más que ella es tímida, no quiere hablar, pero aquí nos acompaña. ¿Le haces travesuras a tu hermana?
2: Sí.
1: ¿Como ahorita dices que le hiciste una travesura?
2: Sí.
1: Los globos que les acabamos de obsequiar... ¿Te lo pasaste por tu cabello? ¿La acercaste a ella para que se le pararan los pelos?
2: Sí.
1: ¿Y muchas travesuras más le haces?
2: Sí, demasiadas en mi casa.
1: Demasiada, ay, ya vi. Pero la quieres mucho, ¿no?
2: Sí.
1: ¡Qué bonito! Y también, pues bueno, a tu mami, que le mandamos un saludo también a ella, porque gracias también a ella, a tus maestros, por esa dedicación al estudio, por eso tienes esas calificaciones. Te felicitamos y bueno, pronto vamos a tener el evento donde ya lo conoces, ¿no?
2: Sí.
1: Ya ha sido. Vamos a ver, también va a haber premios. ¿Qué te gustaría ganarte?
2: Si refaran otra vez la tablet, me ganaría quedarme esa.
1: ¿Ganaste algo el año pasado?
2: No.
1: No, este año esperemos que sí. Decrétalo para que te ganes algo. ¿Quisieras una tablet?
2: Sí.
1: ¡Ay, perfecto! Vamos a pedir, a dar esos informes para que haya muchas y, si es que va a haber de eso y te ganes una, ¿va?
2: Sí.
1: Bueno, porque lo mereces. Muchísimas felicidades, Sebastián, y pronto nos estaremos viendo, ¿va?
2: Sí, muchas gracias.
1: Gracias a ti, cuídate, también a tu mami, a tu hermanita. A tu hermanita también la felicitamos porque obtuvo calificación de 10. ¡Ya volvemos! ¡Vámonos con más!
0: ¡Sabor, sabor!

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0: 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Las 5:19, rapidísimo que se nos va el tiempo, 5:19, y sigue comunicándote con nosotros al 3537608 y 3537609, nuestro WhatsApp 735-180-1017. Aquí, vámonos con, ay, mire, me enviaron una imagen, qué bonito, dice, el viernes voy a hacer otra vez, el viernes chilitos en nogada. Se ve que hicieron bastante chiles, mira nomás, chiles en nogada y al ladito se alcanza a ver una ensalada que se ve que lleva, si no me equivoco, es, ay, ¿cómo se llama? Carambolo, y pues bueno, una ensaladita que se ve muy rica. Y dice que no, pues está bien el precio, Entregados a domicilio. Ah, o sea que preparan, sí, claro. Entregados a domicilio, muy bien. Cuando gustes, les podemos llevar a la radio. No se arrepentirán, están súper ricos. 200 pesitos me parece perfecto, Con ensaladita y arroz están súper ricos. Sí, me imagino, ahorita lo leo bien. Muchas gracias por la información. Ay, sí, es que hablando de los chiles en nogada, qué ricura. Y me imagino que lo han de hacer ustedes con un amor que hasta sabe mejor. Vámonos a una pausa, ya volvemos.
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0: 28 grados.
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Tararara. Es un sueño que vi. Y tararara. Ahí estamos, no me la sé bien. Ajaja. Voy a mandar saludos, mira nada más, hasta se oye como cruje, creo, este. Ahí están preparando unos ricos pollos, dice pollitos a la barbecue. ¿Qué tal? Gustan que el amigo Gonzaga no cantó. Ay, mala suerte. O sea, por culpa de Nacho no me gané el alambre ni la tortota. Esa cubana enorme, gigante. Ay, Nacho, de veras que... Y a mí se me fue la onda. Casi te hubiera ido a pellizcar para que entraras tantito, pero pues ya no me dio tiempo. O sea que ya nada más nos mandas esa imagen. Sí gustamos, pero ¿de qué que nos la mandes desde San Francisco? No creo que llegue, van a llegar echados a perder. Saludos, mala suerte, felicidades por todas esas cosas que estás preparando para y atendiendo a la gente para que tenga esa sonrisa de felicidad, porque la comida también nos da felicidad. A mí me da mucha, pero mucha felicidad. No hay otra cosa en el mundo que me haga tan feliz más que comer y comer. Bueno, vámonos rápidamente con más música. Aquí llega el tema del Conjunto Primavera. Adiós, amor.

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5: 28 grados.
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1: Cumbia. 9 minutos y las 6 de la tarde. Eso quiere decir que a las 6 damos comienzo a Mátame esta canción. ¡Sí! Miércoles de antojo. Ay, yo ya le cambié ahora, va a ser miércoles. Es como le pusieron miércoles de miércolitros y yo también miércoles de antojo. Miércoles de... Ay, esos antojitos, Nacho, de veras, por tu culpa. y unas papitas a la francesa de botaneo, puede ser. ¿Qué más? Ay, la botana, es bien rica la botana. Bueno, tampoco debemos de excedernos tanto, ¿verdad? Porque sabemos que hay que cuidarnos la grasita, pero la salsita también ahí que se le ponga, los chicharroncitos, cacahuates. Mira, hasta se me hace agua la boca. ¿Quién está botaneando? Para los que están trabajando, por cierto, saludos para Poli y sus chalanes que andan. ¿Estará pintando? Anda pinte y pinte y pinte, ¿verdad? Las casas, ¿o qué estará pintando? Pero bueno, allá en el sol anda, ¿verdad? Bueno, no, sí, aparte de que le está dando el sol, o quién sabe. Bueno, saludos para ustedes. Y vamos a seguir con más música, por supuesto, para todos ustedes. Así que prepárense para Mátame Esta. Ya saben, vamos a poner los temas que ustedes pidan, los de nosotros, Nachito y yo, aunque él no hable. Pero tiene que ser, recuerde, por llamada telefónica al 3537-60809 o a través de nuestro WhatsApp, que es al 735-180-1017. Y ustedes deciden poniendo, bueno, diciendo el quién la canta o cómo se llama el tema, ¿va? Es a la de 3 y dependiendo el tiempo nos vamos a la de 2 y así sucesivamente. Vámonos por el momento con el tema de los temerarios. Sé que te amo.

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